0: Desde la redacción de Informe 24, estas son las noticias.
1: La presidenta Claudia Sheinbaum informó que enviará al Congreso una iniciativa de reforma al artículo 127 de la Constitución para precisar que el límite de las pensiones de ex servidores públicos sea equivalente al salario del titular del Ejecutivo. En su conferencia matutina,

0: hacer el equivalente para que quede claro en términos de los que hoy reciben pensión. En la conferencia matutina de Palacio Nacional, el gobierno de México puntualizó el contenido de los lineamientos sobre los derechos de las audiencias y subrayó que nada tienen que ver con censura o multas por pensar diferente. Al retomar el contenido de la propuesta presentada hace una semana, la presidenta Claudia Sheinbaum subrayó que no sanciona contenidos y tampoco es cierto que el Estado se atribuya la facultad de decir que es verdad o no lo es. Son los medios de comunicación los que deberán emitir sus códigos de ética y garantizar la transmisión de información veraz.
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0: y señores, este es el show más chido de las tardes, Erasmo y la Chocolata. Saludos a toda la banda que está en el podcast escuchándonos y a toda la banda que nos escucha en vivo a través de elerasmo.com, elerasmo.com. Saludos a toda la banda. ¿Cómo está mi querido maestro Doggy?
1: Primero las damas, Brody.
0: Ah, llegó el Tuca Ferretti. Primero las damas. ¿Cómo está, señorita Choco?
2: Muy bien, bueno, aquí hablando de lentes, ¿no? Ya llegas a una edad donde hablan de lentes, de que si les duele el riñón, de que ya están tomándose su omeprazol, de que si ya tienen ahí un callo, que ya tienen una uña con hongo, que tienen una muela picada, que ya... no sé, que ya no les llega el aire, que les duele la cabeza, que tienen migraña. Este programa ha evolucionado, digo, 20 años y se hablan de cosas diferentes cada vez, ¿no?
1: Erasmo nunca habla de cosas diferentes, que es alcohol, fútbol y sexo.
3: Sí, sí, sí.
0: Güey, dijiste tres cosas que ahorita hasta me emocioné, güey. A ver, otra vez, maestro.
1: Alcohol, fútbol y sexo.
0: Maestro, imagínese... Yo siempre he dicho, Choco, que mi casa ideal, mi dream home es mi casa, una alberca y una cancha de fútbol a un lado.
3: ¡Ah, perro!
0: Jugar fútbol, tener la alberca con una pantalla donde veas fútbol y que esté lleno de viejas. Y luego dormir a gusto ahí.
2: Que esté lleno de viejas. No puedes con una, vas a poder con viejas.
3: Acuérdate de aquella centroamericana, ¿cómo te traía?
1: ¿Qué momento aquel, brody?
3: ¡No mames!
0: ¡Ay, sí! ¿Qué momento corriendo aquel, brody? ¿Qué momento aquel, brody? La encarrilaron y ya después... Oye, pero qué viejón. Tengo que poner la Choco en mi top, así de mujeres.
4: ¡Ay, mujeres! ¡Mujeres tan divinas! ¡No queda otro camino que amarlas! ¡Ay, mujeres! ¡Mujeres tan divinas! No queda otro camino que adorarla.
3: Manches, le haces igualito a Napoleón, güey.
2: Oye, yo pensé que era José José.
0: Era su malo, güey. Aquí no se puede.
3: Ahorita falta también agregarle Messi, porque ese también es otro de sus temas que no deja.
2: O de lo que siempre habla.
3: Sí, sí, sí.
2: Oigan, hablando de cosas, les quiero decir que durante el Mundial pasaron muchas noticias, empezamos un nuevo mes y obviamente pasaron noticias buenas. Yo sé que a la gente, sabías que en los medios de comunicación lo que más llama la atención son noticias negativas. Por eso si ustedes ven, hay gente compartiendo cómo se asesinan a alguien. El otro día vi que en Idaho un hombre con un arma en un In-N-Out le quitó la vida a tres personas, creo. Y afortunadamente había más personas armadas y lo detuvieron.
3: Lo ultimaron, le dieron crán.
2: Ajá, entonces

0: Este tipo de noticias siguen existiendo porque es lo que, o sea, cosas van a existir, pero siguen siendo como que los headliners de casi todos los medios de comunicación, lo que más van a sobresalir para llamar la atención. ¿Qué pasa? Que, por ejemplo, en este programa pudiéramos decirles el día de hoy, o sea, ¿cuánta gente está muriendo? ¿De qué forma? Y eso es como ellos llaman la atención. ¿Qué hacen ahorita? Instagram, Facebook, video que no quieren que nadie veas. Como un hombre es decapitado, ¿no? Para que le hagan clic. ¿Y sabes por qué lo digo esto? Vi esto del hombre armado en el In and Out y dije, ¿sabes por qué hacen eso ellos, no?
1: ¿Para llamar la atención?
0: Claro, porque saben que van a salir en todos los medios. Entre menos nosotros hablemos de estas noticias, menos gente va a estar haciendo eso.
2: Sí, sí, yo creo que sí, Choco, pero también digo, qué raro que nada más nos divide una frontera y de este lado, en lo que va del año, ya hay cientos de este tipo de asesinatos de esa forma. Y en México, digo, hay otro tipo, ¿no? Pero digo, no es como que vas a estar en la tienda de repente y te pasa eso. Es muy raro que en este país donde supuestamente hay todo para que especialmente salud mental esté bien, pasa eso.
0: Sí, bueno, total de que yo, mi punto aquí era cómo nosotros seguimos compartiendo. Bueno, yo no. De hecho, ustedes lo saben, no me gusta ni ver ni. Es que una vez que ustedes ven que se quedan unos segundos, el algoritmo como Meta, como YouTube, como todo esto, dicen, a este le encanta esto. Y la gente se mete en la cabeza y dice, no, hombre, el mundo se está echando a perder. ¿Qué pasó, mamá? No, hombre, yo ahorita me meto y no. Muertes y muertes, señora, es lo que usted ve. Y siga viendo eso y eso es lo que le va a salir.
3: Oye, Choco, yo llego a mi casa allá a Santa María y me pongo a ver YouTube, güey. Entonces, mi YouTube tiene fútbol, cositas que yo veo, güey, ¿verdad? Más fútbol. Y de repente me meto al YouTube de la casa de mi jefa y es películas, mi jefe de los Almada y el padre dando misa, Choco. Gente hablando de Dios, mi jefa es lo que ve y lo que ve mi jefe.
0: Cada quien, o sea, tiene su propio algoritmo. ¿Y tu mamá no ve lo de las películas?
3: Oh, mi jefa sí ve las películas, pero mi jefe no ve lo de Dios. Él se duerme cuando empieza a hablar el padre. La neta,
0: güey. ¿Qué ven tus papás, Garbanzo?
1: Mi papá, historias, por ejemplo, de los griegos y ese tipo de cosas. Mi mamá, más recetas y cosas de nietos.
0: ¿Y eso es lo que les va a aparecer?
1: Sí.
0: Ahora, si empiezan a ver eso, la gente por eso va a decir tu mamá, no, hombre, ahorita todo el mundo se está poniendo ya todos se creen cocineros, todos dan recetas, porque es lo que ve.
2: Y funciona en TikTok, funciona en todos lados.
3: Sí, y aunque estés haciendo en vivos, güey, en TikTok te sale de lo que a ti te gusta. O sea, hay gente que dice, no, güey, siempre me salen perfumes. Es que un día te quedaste a ver un güey que vendía perfumes. Y TikTok dice, este güey, lo vamos a agarrar que nos compre perfumes. Porque TikTok lo que hace, se queda con un porcentaje de la venta de los güeyes que venden, ¿no?
1: Sí, sí, sí.
3: Entonces, lo que ellos quieren, güey.
2: Sí, por ejemplo, meten un güey, por ejemplo, Freddy, nuestro amigo Freddy Pollo. Lo que van a, seguramente vas a ver en sus feeds, van a ser puro carro clásico, ¿no?
3: Maestro, no necesariamente. El otro día vi que Freddy estaba viendo unas morras y el pollo también, pero.
1: No, no digas eso.
3: No vaya a ser que nos oigan sus esposas, no, que estaban viendo unas viejotas así.
1: Elas no.
3: Unas nalgonzotas, güey.
1: Ya dijiste.
0: Oye, regresamos. ¿Quieren escuchar noticias buenas que pasaron durante estos días?
3: No, yo estoy bien.
1: Yo, sí, gracias.
0: Su madre, ahorita regreso con eso. Estúpido.
3: ¿Regresar con mi jefa?
1: ¿Perdió la América?
3: ¿Perdió la América?
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0: mañana estará en la casa de los babosos.
1: Oye, Choco, ¿es verdad que tú eres Galil Choco Montijo?
0: Voy a ser Choco Montijo Choco en la casa de los babosos.
2: Pero con el rostro todavía normal.
3: ¿Va a haber cámaras en vivo? ¿Nos van a, pues, vamos a tener grabaciones en vivo?
0: Va a haber grabaciones de pláticas fuera del aire, que van a salir al aire en la casa de los babosos.
3: Oye, yo me metí a los comentarios, Choco, y todos dicen lo mismo, ¿no, Chucho? Si has visto los comentarios de la casa de los babosos, ¿qué has visto? ¿Qué es lo que más comenta la gente? ¿Qué?
4: Pues a todos les dio mucha risa. Yo creo que no están seguros de qué va a tratar, pero todos tienen mucha curiosidad de qué va a tratar.
3: Maestro, ¿usted vio en los comentarios?
1: Sí, predominaba el ya sabemos quién va a ganar, ya sabemos quién va a ser el baboso ganador. Y Choco, yo veo un poco de ventaja en esto.
0: Bueno, sí, pero obviamente tenemos que darle competencia también.
2: No, pues bueno, si se las gastan como en hembras contra machos, agárrense,
0: papis. El que entendió, entendió, ¿no? Bueno, vamos con las noticias positivas. Miren, en Japón, en estos últimos meses, aprobaron el primer tratamiento con células madre para el Parkinson.
2: Ah, ¿en serio? Oh, eso está perro.
0: Japón se convirtió en el primer país en autorizar de forma condicionada una terapia con células madre para el Parkinson. El tratamiento utiliza células madre programadas iPS, que no sé qué es, para generar neuronas productoras de dopamina que luego se implementan en el cerebro. En los primeros ensayos, varios pacientes mostraron mejoría en sus movimientos, aunque todavía se requiere seguimiento para confirmar su eficacia a largo plazo. No es una cura, pero presenta un avance histórico en medicina generativa.
3: Wow. Esa es buena noticia.
2: Bravo. Bravo, bravo.
0: Y es que el Parkinson, chicos, es tan triste porque es algo que, recuerden, tú no lo puedes controlar. O sea, tus manos. ¿Recuerdan? ¿Saben quién era uno de los más famosos que tenía Parkinson, no?
2: Michael J. Fox. Ah, sí, cierto.
1: Hitler.
0: ¿Hitler
2: tenía Parkinson?
0: Sí, ya escondía su mano, ¿no? Ya escondía las manos y pueden ver en las últimas tomas.
2: Ay,
0: se veía cómo Hitler hacía eso, porque hay videos. Entonces, el Parkinson, señores, para todos los que saben, tienen un familiar o lo están teniendo, hay buenas noticias. ¿Qué les pareció?
2: Eso está chido. Buena noticia.
3: En vez de estar hablando que allá mataron a no sé quién.
0: Bueno, en otra noticia de estos últimos días, The Ocean Cleanup supera los 45 millones. Oigan bien, 45 millones de kilos de plástico retirados. O sea, es una organización que entra al mar, saca todos los plásticos y van a decir ustedes, ¿y eso qué? La comida que viene del mar, como los peces, todo esto, obviamente traen residuos de plástico, muchas tortugas quedan atrapadas, animales mueren de eso. O sea, es una iniciativa muy padre. Bueno, la organización fundada por Boyan Slat ha retirado más de 45 millones de kilogramos de plástico de los océanos y ríos. Utiliza barreras flotantes en alta mar y sistema llamado interceptores en ríos para evitar que los desechos lleguen al océano. Su objetivo es reducir de forma significativa la contaminación por plástico en las próximas décadas.
1: Wow. Oye, que le entren ahí al sargazo, ¿no?
3: Oye, ya la están haciendo, maestro.
2: No, ya tienen barreras.
1: No, ya lo vi, cuando vas volando se ve a lo lejos la valla, ¿no?
2: Sí, sí, sí. Y hacen hasta tabiques de sargazo.
0: Muy bien, hablando de eso, otra noticia. ¿A esta no le van a poner fanfarrias?
3: Pues,
2: póngasela.
1: Imagínate cuando escuchan las bochonas, oye, están retirando el plástico, las bochonas de, no, me quiero quedar en la casa.
2: Oye, Choco.
0: Oye, Doggy, qué falta de respeto.
2: ¿Cuál es el animal más inteligente que hay en el océano, Choco? O sea, que tú.
0: Supuestamente el delfín.
2: Justo le dije lo mismo a Erasmo y dice que por qué esos güeyes no reciclan si son tan inteligentes.
3: Si son tan inteligentes, no se pueden a limpiar. ¿Qué están haciendo todo el día? Güeyes, pónganse a hacer algo. Ahí están con su mendigo hoyito arriba.
2: Este sí está bien payaso, este cuate.
3: Vi un documental, se unen para conquistar una hembra. Dicen, ayúdenme, güey, a hacer un baile. Ahí andan como.
1: Tranquilo, bro.
2: Maldito, no, sí, mandibulín.
3: Güey. Sí, güey. Ay, pues de la. Bueno, ¿qué más, Choco?
2: La siguiente, Choco.
0: Bueno, Tailandia sustituye plástico por hojas de plátano. Algunos supermercados en Tailandia comenzaron a envolver frutas y verduras. Ya ves como un manojito de cilantro, un manojito de espárragos, como le ponen como una liga o plástico. Sí, sí. Bueno, ahora con las hojas de plátano lo están usando para amarrarlo. Así que dicen, pues que lo tiren, no es orgánico. Así que la medida busca reducir los residuos de lo que hablábamos, más que todo. Ok, fanfarria, por favor, wow. Otra noticia positiva.
2: Wow. Que no los usen para maldad esas hojas de plátano.
1: Qué tontería, ¿no? Hasta ahora hacen eso.
3: Sí, maestro, hasta ahora, pero si no quieren, ya no, como ya no lo hicieron antes, el doggy dice que ya lo dejen así.
1: Güey, nada más estoy diciendo, brody.
3: O sea, este güey dice los... ¡Ahora sí! ¡Ahora ya no! ¡Ya no quiero! ¡Me voy con el delfín! ¡Ti-ti-ti-ti-ti!
2: Oye, son hojas de plátano, no cáscara de plátano, ¿verdad, Choco?
0: No, hojas.
2: Ok.
0: De las hojas, no de las cáscaras. ¿Cómo van a ser las cáscaras,
2: Garbanzo? No, pues yo pregunto nada más para saber. Porque si no, ya he tirado un chorro.
0: Ya haciendo puntos para la casa de los babosos, ¿no?
3: Garbanzo, tú ya llevas un de crédito.
2: Choco.
0: Pido, deja de hablar así.
5: Pues, bueno, ¿es una radiodifusora o qué?
0: Así es, señora, esa es una radiodifusora.
6: Si es estación de radio, ¿por qué usted echa grosería?
2: Es cierto.
0: Eso no está bien. ¿Tienen otra noticia positiva? A ver, ¿hacemos hoy el programa con más noticias positivas?
2: Me gusta, Choco, porque le estamos poniendo sabor.
0: Y una de ellas, les voy a decir, ¿saben cuál es? Vamos a presentar a dos de los que estarán en la casa de los babosos. A dos. El día de hoy, público, llámenos. ¿Quién les gustaría que esté en la casa de los babosos y por qué? ¿No?
2: Ah. Marquen ya, marquen.
3: 1-888-874-2656. ¿A quién te gustaría escuchar en la casa de los estúpidos?
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5: Muy bien, bueno, estamos de regreso, gracias. Bueno, tenemos casa llena y tendremos a seis babosos participando en la casa de los babosos. Vean, a ellos les da risa, o sea, aquí no hay ningún problema. Todo está bien. ¿Va a participar Chucho?
6: Ah, también no queremos pro.
7: Debería, ¿no?
8: Baboso.
7: Oye, pero tú te vas a dejar de llamar Choco, o va a ser Choco Montijo, o
5: cómo
7: va a
5: Choco ser? Montijo.
7: Choco Montijo.
5: Porque la casa de los que nos copiaron, la casa de los famosos en México, es Galilea Montijo.
7: Ah, sí.
5: Y obviamente, bueno, ya no se parece, pero es Galilea Montijo.
7: ¡Oh!
5: Ya no se parece.
7: Al rato, Pati Chapoy. Pues sí, ahí dijo.
5: Ay, ¿qué pasó, Pedrito?
9: ¡Ay, Pati! Ese programa de Los Ángeles estaba diciendo que... ¡Ay! ¡Una mosca!
8: Hablando de Pati.
5: Muy bien, bueno, tenemos a, hablando de Pati, tenemos a Pati. ¿Cómo estás, Pati? Buenas tardes.
10: Hola, Choco. Muy bien, gracias a Dios. ¿Y tú cómo estás?
5: Bien, gracias.
4: No me digas que ella va a estar en la casa de los babosos porque se oye que trae ganas.
5: ¡Oh! Oh.
7: Chale.
4: ¿O no?
7: Ándale, Pati. Éntrale.
10: A ver, voy a ya quité el micrófono ahí, pues, para que se oiga mejor.
5: Oye, Pati, bueno, tú sabes que va a haber seis participantes. Aquí tenemos a los chicos. Uno de ustedes va a estar. El día de hoy vamos a presentar a dos.
7: Ah, ok.
5: De los seis, así que vamos a presentarlos ahorita. Pero, Pati, para ti, ¿quién te gustaría que estuviera en la casa de los babosos? Digo, está el Huachusei, está el cubano, el pelotero, está Barney, están el Necesita de tu Dinero. El bueno, hay muchos. Dos. ¿Quién te gustaría a ti que estuviera en la casa de los babosos?
10: En primer lugar, me gustaría el Erasmo. Ah.
6: No sé si que me da gusto, coraje.
10: Y el garbanzo tiene una risa contagiosa que me encanta.
7: Ahí está.
4: Algo tenía que tener, ¿no?
7: Cálmate, no te pongas celoso, papi, porque tú nunca te ríes. Siempre estás amargado.
10: Defiéndete, garbanzo.
7: Siempre está amargado, doña Pati.
4: Tuvo que venir una mujer a decirle, defiéndete.
7: Sí.
4: Pues imagínate.
8: Se juntan.
5: Vamos a presentar al primero.
10: También es el diablito. Choco, el diablito cuando le pegabas antes. Y que le pegabas y que pegaba unos gritos así, pero ya no lo he escuchado que grita así como ranchero, no sé. Como
5: no, ya no.
7: Ya
5: se acabó. También hay que tener en cuenta, Pati, que la edad de ellos, también el garbanzo ya no se ríe igual, ya le pegas, ya no. O sea, eso es parte de del crecimiento, ¿no?
7: ¿Será que ya no pegas tan fuerte también? ¿Se te fueron las fuerzas?
5: Será también, ¿no?
7: Ah, pues.
5: Posiblemente te tendré que dar más fuerte. A ti te gusta muy duro siempre.
8: Pues Se acostumbra uno, Choco, los dejas callos, mira.
5: Bueno, a ver, tenemos al primero participante de la casa de los babosos. ¿Cómo está, pelotero?
11: Hola, bueno, saludo a toda la gente que me está escuchando en este momento. Bueno, quiero decir a toda la persona que yo soy el pelotero. Para los que no me conocen, yo me dedico a embarazar a mujeres mexicanas para que tengan peloterito en la Grande Liga, porque los mexicanos, un país tan grande que no tiene pelotero en la Grande Liga, ¿cómo es posible?
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7: nadie eso.
5: Guachusei, ¿cómo están?
12: Hola, le saluda Guachusei. Yo estoy muy contento de formar parte de la Casa de los Babosos.
5: Bueno, todavía no.
7: Ok.
5: Tenemos que presentar hasta, vamos a ver si usted va a ser uno de los elegidos o no.
12: Me hicieron venir hasta aquí, dejé de vender barbacoa de panda. Maldita sea, you son of a...
7: Tranquilo, Guachusei, no se
5: sabe.
7: Ya deje
5: de hablar como el doctor Chapatín.
12: Es que vengo aquí y me da cosa.
5: Muy bien, tenemos acá a Necesitado de tu Dinero.
7: Yeah. Necesitado, venga.
13: Yeah. A las personas que en este momento pueden mandar su dinero para meterlo en el aceite sagrado para que yo esté en la casa de los babosos.
5: Muy bien, gracias. Siempre tiene que pedir dinero hasta para participar, ¿ok?
7: Está bien.
5: Tenemos aquí a Barney.
14: Ay, hola, les saluda Barney. Y recordarles que dejé de estar en los programas para niños porque ya ven puro TikTok. Así que yo ya tuve que crecer y ahora soy y voy a mandar a todos a la vez.
7: Cálmese, Barney. Tranquilo.
6: ¿A ver, está cargada esta madre?
7: No.
5: Deja ahí. Barney, tiene que... Don José José.
7: José. Oh.
15: Hola, ¿qué tal a todos? Quiero, antes que todo, agradecer a la comitiva de la Casa de los Babosos.
16: Hoy nomás.
15: Quiero participar, pero antes que todo quiero hacer una pregunta.
7: A ver, ¿qué quiere preguntar, don Chepe?
15: ¿Va a haber alcohol? Es una pregunta.
7: Sí, sí va
15: que
7: a
15: yo quiero hacer. Le dije a Chucho, el de la moto... Oye, ¿puedo preguntar esto? Dijo, usted pregunte lo que quiera. Así me dijo.
5: Muy bien, Chucho el de la moto. ¿Estaría listo para encerrarse una semana en la casa de los babosos?
15: Solo si hay alcohol.
5: Bueno, ya veremos. Tenemos, ¿quién más tenemos aquí? ¿Seleno? ¿Cómo está, Seleno?
17: ¡Hola! Estoy emocionado. ¡Ay, escójanme, please! Yo quiero estar en la casa de los babosos. Pero ustedes me dijeron, baboso. Le dije, así te lo voy a dejar. Así te lo voy a dejar, constructor. Saludos a todos de la construcción que están casados, que tienen tierra en las manos rasposas. Ustedes son mi target, papis. Los amo. De aquí hasta el fin. ¿Cómo quisiera que me dieran un masaje sueco así, Swedish massage?
5: Ay. Ok, bueno, Seleno Chema. También puede ser Chema que estés quería. En la casa de los famosos.
7: Babosos.
5: Ah, perdón, es que babosos. Es muy famoso. ¿Sí?
17: Ay, como tú quieras, Choco. Yo estoy en la casa de los babosos, los de todas.
5: Ok, bueno, Diablito también está aquí.
7: No sabía. Ah, pues ya denle el premio.
16: No sabía que me iban a invitar. Eso, bueno, si me invitan, pues muere.
6: No, si van a estar así,
7: no,
6: mejor.
7: No,
5: cállate.
16: No es supuestamente de babosos, o sea, no puedo ser tan inteligente tampoco.
5: Claro, muy bien, Diablito. Y también de Garbanzo, que está aquí.
7: Gracias, Choco, por considerarme. Pues sí, ¿sabes qué? No hay que sentirse avergonzado, hay que entrarle con todo. Vámonos, a ver, vamos a arrasar. Ojalá y me elijan a mí.
5: Tenemos a el expresidente Vicente Fox.
18: Hola, ¿qué tal? Mexicanos y mexicanas, chiquillas y chiquillos, saludos a Martita, que me dijo, si te metes a la casa, pórtate bien, porque ahí va a haber mujeres. Así que, gracias, saludos a Guanajuato. Y recuerden, sigan mandando su dinero a México, que todavía me sigo quedando con una tajada.
5: Qué okay, bueno, ¿quién más tenemos acá? Bueno, tal expresidente Obrador.
7: Andresito.
5: Bienvenido.
6: ¡Ánimo!
7: No.
16: Aburrí la gente.
6: Quiero estar... en la casa de los del pan.
5: No, señores, no. Es de los babosos.
6: Es lo mismo.
7: Ah.
5: Bueno, también bienvenido. ¿Quién más? Ranchero Chido lo tenemos aquí.
7: Ranchero Chido.
5: Buenas tardes a todos. Ojalá yo me pueda estar ahí en la casa de los babosos. Porque ya me dijeron que en la casa de los babosos no voy a tener que ir al file. Por una semana voy a estar aquí encerrado. No tengo que andar en el cabrón calorón ahí. Ahorita está más o menos como a 100. Hasta 100 ahorita el calorón ahí. Tengo el cuello prieto ahorita, lo traigo prieto. Me dijeron, andaba en la playa, Ranchero Chido. ¿Qué playa? Andaba en el file. Muy bien, tenemos también de este lado el Doggy.
7: No, pues ya denle el trofeo de oro a este.
4: Ya denme el trofeo de oro, Choco. Al que veo muy inquieto con esto de los babos es al Garbanzo, como que dice, ya la tengo ganada.
7: Deja de
4: atacar. Es como ver a Messi en un partido de fútbol, ¿no? Ellos ya saben que algo va a pasar.
7: Ya ven, denle esta medalla y trofeo.
4: Oye, déjame hablar, brody.
7: Pues, ¿para qué me atacas?
4: No,
7: estás
4: pues
7: atacando,
4: es que tú eres el que más hablas. Quería decirte nada más, Garbanzo, que toma tú, ya, denle el premio. Yo quiero participar, Choco, gracias.
5: El día de hoy, los que estarán de todos ustedes, mañana vamos a agregar a dos, hoy dos. El primero eres tú, Diablito.
4: ¡Oh! ¡Diablito va a estar en la casa de los babosos! ¿Se fue?
7: Ya se fue, se desmayó.
4: Se fue cuando lo ocupabas.
7: Se desmayó, qué bárbaro.
5: Muy bien, bueno, el otro que estará en la casa de los babosos. El segundo invitado a la casa de los babosos. Eres tú, Doggy.
4: ¡Ah! O sea que voy a estar en la casa de los babosos encerrado con este tepocate.
5: Oye, ¿cómo que tepocate?
16: Date tu padre.
4: Choco, lo tenías aquí cuando se lo ocupaba, sí, se fue.
7: ¿A qué se fue a comer?
4: ¿A qué se fue esta corunda michoacana ya?
16: A trabajar, seguimos trabajando aquí.
4: Te voy a hacer, ¿no?, pedazos, brody.
16: Pues hazme pedazos, hazme como tú quieras.
7: No supo qué pasó. O sea, se fue y no supo qué pasó.
4: Es la casa de los babosos. Va a haber retos, te voy a hacer pedazos.
16: Voy a estar yo. No. Pues, oye, pues ojalá que haya comida, porque si no hay comida, pues yo voy a estar haciendo ahí.
4: Perdón, retiro lo dicho, no lo voy a hacer pedazos.
5: Qué bueno, gracias.
4: Lo voy a hacer carnitas.
5: ¿Saben qué? Ya regresamos.
16: Agradecido.
5: El día de mañana daremos a conocer otros dos en la casa de los
7: babosos.
5: Babosos. Yeah.

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Señores, la próxima semana, el día lunes, empieza la casa de los babosos. ¿De qué se va a tratar? Bueno, ya conocimos a los primeros integrantes de la casa de los babosos, que fue el Diablito y el Doggy. Aquí arrancamos con esto que dice así.

0: Garbanzo, te necesito en el cuartito. Garbanzo.
1: A ver, Choco.
0: Quiero decirte que estás nominado para salir de la casa.
1: Choco, pero a mí ni siquiera me han elegido para estar.
0: Ah, ¿todavía no?
1: No,
0: perdón. Perdón, regrésate. Vamos al estudio. Vamos al estudio. Perdón. Bueno, a ver. Doggy, ¿cómo te sientes de ser elegido a la casa de los babosos?
2: ¡Baboso! ¡Baboso! ¡Baboso! ¡Baboso!
3: ¡Babosazo!
2: ¡Babosazo!
3: Choco, pues ve lo que causa una persona de mi talla prestarme a esto. También habla de lo cool que soy, prestarme para esto. Y va a ser, va a haber retos, va a haber cosas. Espero que sean de inteligencia. ¿Qué babosos están?
0: Muy bien, Diablito. Eres otro de los que ya está dentro de la casa. El fin de semana, el día de ayer, estuviste orando para entrar y se logró.
4: Estoy más que adentro, mi querida Choco. Estoy feliz. Vengo aquí con mi maleta para vivir con estos otros babosos. No sé quién más va a participar, pero estar conviviendo la misma recámara con este Doggy, el señor Delfín, va a ser algo interesante.
1: ¿En la misma recámara?
0: O sea, ¿van a estar en la misma recámara ustedes dos?
4: Es lo que me dijeron la producción aquí. Que
0: va bueno, a estar... todavía no elegimos eso, ¿eh? No empieces.
1: Sí, ya quien se quiere acomodar.
3: ¿Eh, maestro? qué desesperación, ¿no? Estar ahí con Porky.
0: ¡Ey, cálmate!
4: Porky, lo que te voy a dar.
0: ¡Oh! Bueno, el día de mañana vamos a elegir otros dos para la casa de los... babosos, Diablito, ¿te sientes bien físicamente?
4: Sí, o sea, mentalmente y físicamente, sí. Nada más de que espero que haya comida, no sé, unas hamburguesas.
0: Va a ser la próxima semana, vamos a pedir que nos den el menú que ustedes tienen por ahí. ¿Qué quieren comer, que las alergias que tengan? Y también quiero que traigan sus medicinas, si es que traen que están tomando algo.
4: Bueno, tengo mi máquina de sleep apnea porque no puedo dormir muy bien, entonces tengo una maquinita donde mejor no, porque no vaya a ser que le pongan venenos.
1: ¿En serio?
0: Bueno, no sabemos. Sí. Solamente serán 6. Ya están los primeros 2. Dime, Garbanzo.
1: Sí, nada más quiero preguntarle al Diablito, ¿en qué te crees débil donde te pudieran ganar?
4: En nada, papá. Yo sé de todo. Neta. O sea, ¿por qué crees que soy productor de este show?
0: Bueno, tenemos aquí tenemos a Barney, tenemos a El Pelotero,
4: tenemos a
0: José José, tenemos a... Dime, Diablito.
4: Perdón, ¿podemos darte a ti sugerencias, el Doggy y yo, de quién debería estar en esta casa con nosotros?
0: Puede ser, o sea, sí.
3: Yo, Choco, perdón que me adelante, no quiero Erasmo, estoy harto de Erasmo. Va a ser hablar fútbol, va a ser hablar de alcohol y de mujeres. A mí, aviéntame a don José José.
5: Ah, ese güey no habla de alcohol.
1: Es lo mismo.
6: Gracias, Doggy. Gracias. Por eso te quiero. Si yo te hubiera escuchado antes, no hubiera caído con la vieja que me dio cosas para que perdiera la garganta.
0: ¿Para qué?
1: ¿Quién era?
6: La mujer para que perdiera la garganta. La mamá de José Joel y de Marisol. Esa vieja me dio algo para mi garganta.
0: ¿Qué?
6: Esa mujer me dio algo para mi garganta.
1: Pero, sí, se ve. Pero ¿por qué no mejor habla cantando? Porque ahí sí habla clarito, don José José. A lo mejor se inventa la letra y ya...
6: Pues si me escogen, haré muchas cosas. Por lo pronto, tú, Garbanzo, ojalá y no te escojan, para que nada más estés hablando de... Ay, Erika, la tenían como helicóptero. Jajaja, lo único que sabes hacer es chilango ratero.
1: ¡Cálmese, maldito borracho! Ni que fuéramos a jugar los
3: heridos porque ¿qué les digo? Metan a don José José, Choco.
1: Sí, yo estoy de acuerdo que metan para que vea que WhatsApp.
3: Dijeron Garbanzo, dijeron Diablito y Doggy. Opinen.
0: Bueno, aquí tenemos. ¿A quién más? A ti, Diablito, ¿quién te gustaría?
4: A Ranchero Chido, la verdad, porque me imagino que tiene.
5: Tú eres buen hombre, Diablito. Buen hombre.
4: No solamente porque tendrá buenas historias, pero también es alguien muy débil. Devorado de salir de la casa.
5: Entonces, ¿tú crees que yo soy baboso de veras?
4: Sí.
5: Ya ves, estás bien baboso, pues va a ganar el baboso, pues entonces voy a venir ganando yo.
1: Estás bien baboso.
5: Lo bueno que tenemos toda esta semana para mañana, te voy a traer sábila del huerto que tengo ahí para ponerte porque se ve que no andas durmiendo bien.
0: Ay, con la sábila.
1: ¿Y dónde se la unta?
5: Van a aprender conmigo, van a aprender ahí en la casa de los babosos, muchos ¿cómo se dice? Como viene siendo de esos, del de ese, de la de esa, para que se quiten dolores y todo.
0: Ah, remedios.
5: Remedios, van a tener, ay, pero era. Soy como no soy churuncio. No soy doctor.
4: Yo lo dije a usted, ranchero chido, porque me lo voy a
1: pasar.
5: Soy orochorto, no soy doctor.
0: Muy bien, Doggy, tú dijiste José José, tú y Abrito dices que.
4: Ranchero chido.
0: Debe estar ranchero chido. ¿Alguien más, Doggy?
3: No, Garbanzo, no Erasno. ¿Qué te parece? A mí me gustaría de veras que estuvieran. What you say?
7: Gracias, maestro Doggy. Yo alguna vez pensé que usted era un hombre malo.
3: ¿Hace cuándo?
7: Hace ratito, pero ahorita ya que dice que yo adentro. No, el maestro Doggy es el mero chido. Y le voy a enseñar la receta de cómo hacer barbacoa estilo Texcoco con oso panda.
1: ¿Ese puede tener mejores remedios que el ranchero chido de esos chinos con tés y la fregada?
7: Hace mucho estaban en peligro de extinción los osos panda.
1: Sí.
7: Y como yo respeto al oso panda, que es un animal muy sagrado en la cultura china, pues yo tenía que ir a Tepito a comprar perros grandes y los pintaba de blanco y negro.
4: Ese sí es un baboso.
7: Soy un maldito chino desmadroso. ¡Escójanme!
0: Bueno, vamos. Oye, Chocos, a ver.
4: ¿Sabe quién más puede ser?
0: Dime,
4: Don Mac.
1: No, Don Mac.
0: Don Mac. Yeah. Don Mac, ¿está usted listo para encerrarse o tiene que estarse haciendo sus chequeos?
8: Mire, señora, Uruchurta o como se llame usted.
4: Estúpido.
8: A mí no me metan en esos concursos, yo soy una persona ocupada. Tengo muchas cosas que hacer allá donde vivo. ¿Y
0: a qué viene entonces?
8: Pues me dijeron que viniera a ver si me escogían. Pues ya uno estando aquí, pues uno tiene que decidir si sí o si no.
0: Le ha cambiado mucho la voz, Don Mac, sí. Últimamente.
8: Le cambió la voz. Es que andaba caminando.
9: Andaba en un jaripeo este fin de semana.
8: Es que andaba caminando descalzo.
0: A ver, Doggy, además de Don Mac.
3: Sí, Don Mac es un buen. Me gustaría Don Mac, Choco. Pero ¿por qué no? El Tuca.
1: ¡Ah!
10: Gracias, mano. Pensé que me estaban olvidando, mano. Miguel Herrera ya es entrenador, no tengo yo nada que hacer. Nomás hablando de otros jugadores, sentado con Álvaro Morales, que ya me tiene hasta la madre, carajo. Uy.
0: Bueno.
1: Dos gritones serían, si entrar.
0: Ay, Tuca, ¿entonces usted cree que puede estar en la casa de los babosos? ¿No le preocupan?
10: Bueno, el nombre no me gusta mucho, pero pues es otra cosa diferente. Estaría yo hablando de veras de cosas de fútbol, man.
0: Muy bien, pues bueno, ahí están. Más adelante vamos a estar con esto para la siguiente semana. Tendremos a 6 el día lunes, bueno, el día viernes se va a saber. Así que ya tenemos a 2, Doggy y Diablito están dentro de la casa de los babosos. Ay. Llámenos, usted díganos quién le gustaría que entre a la casa de los babosos.
4: Chócala, Doggy, chócala.
0: Está el pelotero, Barney. Ay, mira.
3: Nada, hasta para allá.
4: Chócamela.
1: No se estén aventando.
3: Es guerra, güey. Nada, ay, sí, chócala, va a sacar como

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3: Desde la redacción de Informe 24, estas son las noticias.
4: Autoridades federales mantienen las acciones de inspección y monitoreo ambiental en el municipio de Naco, luego del descarrilamiento de un tren de carga que provocó el derrame de aproximadamente 59,000 litros de hidrosulfuro de sodio. La Profepa informó que hasta el momento no existe un riesgo inmediato para la población, mientras continúan las investigaciones para determinar el impacto ambiental y las responsabilidades correspondientes. Las autoridades federales mantienen operativos de vigilancia y revisión en la región fronteriza de Nogales como parte de la estrategia para frenar el tráfico de drogas hacia Estados Unidos. Las acciones se fortalecen tras recientes aseguramientos y sentencias relacionadas con el transporte de narcóticos en Sonora, con el objetivo de reforzar la seguridad en uno de los principales cruces internacionales del país.
1: Para Informe 24, Adrián López. Más información a un clic.

0: No, hace ratito hablamos de noticias buenas que están sucediendo, pero lamentablemente tenemos que informar, esto no es nada también de lo que hablábamos, de esas noticias que son amarillistas y todo, pero sí es para informarlos y estar alerta. Tenemos a Angélica Salas, ella es la directora ejecutiva de Chirlan, y tenemos algunas preguntas para ella porque está bien informada sobre las redadas de migración de ICE, que estos últimos meses han aumentado, especialmente el mes de julio. Pues en su máximo, ¿no? Y sabemos cómo lo hacen, de la manera que lo hacen, a quién se lo hacen, o sea, ni tiene sentido, es simplemente vienen elecciones, Donald Trump está ahí, pues no le importa la separación de familias, gente muriendo en lugares donde están detenidos, es todo un desastre. Pues buenas tardes, Angélica Salas, gracias por estar con nosotros, ¿cómo estás?
1: Estoy bien y muchas gracias por darme la oportunidad de estar aquí con ustedes. Un placer.
0: Muy bien. Bueno, lamentablemente de esto tenemos que hablar el día de hoy. Hay una gran cifra de detenidos se puede decir detenidos por ICE. ¿Cuál es la cifra de nada más del mes pasado de julio?
1: Bueno, en julio hubo más de 46,000 personas que fueron detenidas por parte de ICE y también la patrulla fronteriza. Eso es una cifra más alta que el mes pasado en junio, de 43,000. Ahorita ya tenemos casi 70,000 personas dentro de los centros de detención. La cifra es una cifra histórica. Nunca antes habíamos tenido una cifra tan alta. Llegamos hasta más de 71,000 el año pasado, en un mes, digamos, en se cuenta por día cuánta gente está detenida por día. Y sí, es muy alarmante lo que está ocurriendo. Es lo alarmante nomás incrementa de cuando empezó este presidente a lanzar esta gran campaña en contra de los inmigrantes y en contra de sus familias y de gente trabajadora, que lo único que está haciendo aquí es contribuyendo a este país y avanzando sus comunidades y tratando de darle comer a sus familias.
0: Sí, y digo, más allá de cuál sea el presidente, cuál sea el partido, hay peleas tontas entre republicanos, demócratas, y luego salen los demócratas, dicen una cosa, salen los republicanos, dicen otras. Oigan, olvídense de eso, vayamos a nuestra comunidad, a los departamentos, a las casas donde viven, a las personas, no nos importa de qué partido sea quién, porque hay peleas, ¿no? Es que aquel deportó más, es que este deportó menos, es que el otro. O sea, para mí es una plática realmente tonta cuando tenemos en mayo 34,000, más de 34,000 arrestados por ICE. En junio, 43,000 arrestados por ICE. Y como ahorita dices, va a más de 46,000. La pregunta es, ¿cuál es, qué hay detrás de esto, Angélica?
1: Bueno, primeramente que han decidido arrestar a la gente de una manera diferente. Si ustedes saben muy bien, Chirla y muchas otras organizaciones, hemos sometido quejas legales en contra de la ilegalidad de cómo están deteniendo a la gente, el racismo, mucho de eso ya se ha evidenciado en la corte, y que definitivamente la manera que están conduciendo estas acciones es ilegal. Ahora lo que están haciendo es yendo a través de todas sus bases de datos de personas que, digamos, tienen una petición de asilo pendiente, o a lo mejor no la ganaron y ahorita están apelándola. Tienen una lista de esas personas, utilizan una persona, digamos, en esa lista, se van a buscarlos y de ahí agarran a toda la gente que encuentran, digamos, en ese lugar de trabajo.
0: O sea, ilegal todo esto. O sea, primero, no tienes por qué hacer eso, y segundo, estando ahí, pues si vas a agarrar a esa persona, agarra a esa persona.
2: Pero
0: parejo, ¿no?
1: Exacto. Entonces se van a un lugar de construcción, empiezan de una manera ilegal, pidiéndole a toda la gente que si tienen papeles o no. Cuando la gente contesta que no, pues los arrestan. Yo por eso le digo a la gente, por favor, no digan nada, porque cuando nosotros ya podemos, somos alertados por la familia y podemos ir a los centros de detención,

0: en muchos instantes estamos ganando los casos a nivel federal a través de lo que se llama habeas corpus, peticiones a nivel federal, donde estamos forzando a los jueces de inmigración y a los centros a dejar a la gente libre, porque en muchos instantes su detención es ilegal. Por eso le digo a nuestra gente, no les digan a las personas, a estos agentes, que si tienen papeles o no, nomás si van a ser arrestados, van a ser arrestados, no corran.
1: A ver, Angélica, yo tengo un conflicto con esto, y aquí tenemos abogados de migración y escuchan en otros lados, y creo, perdón que te lo diga así, pero creo que para ustedes es muy fácil decir nada más no digan nada, pero yo veo el momento donde sucede y esa tensión, y no es tan fácil decir como pues no voy a decir nada, pero bueno, eso es lo ideal, ¿verdad?
0: Estás totalmente correcta, y aquí es una disciplina y una fuerza de entendiendo lo que yo
1: para terminar lo que estaba diciendo es ahora. Para dejarles bien claro, una vez que ustedes no digan si tienen o no tienen papeles, lo que quería yo aclarar es que eso les va a ayudar, ¿verdad? ¿En qué forma les ayuda?
0: Les ayuda porque ahora la gente en la Corte Federal tiene que decir, bueno, ¿y por qué lo arrestaste? ¿Qué fue la evidencia que tienes para arrestarlo? Y si la persona dijo, pues sí, yo no tengo papeles, entonces lo que va a decir a la gente, pues él mismo o ella misma me dijo que no tenía papeles. Entonces, muchas veces ni siquiera eran a esa persona a la que iban a buscar. Cuando estamos luchando con los casos en la corte, entonces le decimos a la gente o al que lo ¿cómo decidiste que a esta persona la ibas a arrestar? Porque se parecía como que no tenía papeles, o porque estaba ahí trabajando con un montón de trabajadores en un Home Depot, lo que fuera. Yo lo único que les digo es, no les estoy diciendo que en muchos casos de todas maneras los van a arrestar, si dicen o no dicen. Ustedes tienen que pensar, todo lo que yo diga se va a ir en contra de mí.
1: O sea, eso es buenísimo. O sea, mientras no diga nada, eso se va a usar en corte, y es cuando ustedes dices, tú has liberado, o ustedes chirlan, ayudado a más o menos cuántas personas a salir de esto.
0: Mire, no me encantaría decir que eran más de 100, ¿verdad? Pero casi 100 personas que han salido. Bien. De esta manera. Entonces, muchas de las personas, y eso son muchas organizaciones, están haciendo lo mismo que nosotros a través de toda la nación, es retando dentro de la Corte Federal a la Corte de Inmigración y empujando a los que nos den evidencia el por qué detuvieron a estas personas. En muchas ocasiones los están deteniendo de una manera ilegal, así que ahora va porque están ahora qué otra cosa están haciendo. ¿Por qué los números también subieron en estos meses? Porque como nosotros hemos estado retándolos en las cortes y estamos ganando los casos de las personas, ahora tienen esta lista. Por ejemplo, si entraste con una visa y nunca te fuiste, si tú vas a viajar, ahora están comparando las listas de todas las personas que entraron con visa y están, en inglés les dicen visa overstay. Entonces lo que están haciendo es mirando la lista de toda la gente que va a volar en un avión ese día y lo comparan. Y entonces ahora lo que también estamos mirando es que están deteniendo a la gente en los aeropuertos. Así que aquí una alerta a toda la gente. Si usted entró en visa y no se fue cuando era debido y ahora está aquí indocumentado, aunque entró con visa, y usted está viajando, es muy posible que lo van a detener en los aeropuertos.
1: Claro, quieren compensar lo que ustedes están haciendo, lo quieren compensar.
0: Exacto. ¿No? Entonces lo que hacen es que nosotros les ganamos de un lado, entonces ellos utilizan otra manera para tratar de seguir incrementando sus esfuerzos y sus cifras. Ahora cuando van a una corte dicen, no, pues esta persona entró en visa y nunca se fue. Es mucho más difícil luchar en contra de ese caso. Sin embargo, si esa persona que tenía visa se casó con un ciudadano americano o una ciudadana americana y tiene una petición pendiente, todavía hay oportunidad de pelear ese caso. Y lo que hemos visto a través de todo el país es de que también están forzando a la gente al no darles agua, al no darles comida, ¿verdad?, digna o con suficientes calorías, al no darles ayuda médica, a trastornarlos dentro de los centros de detención, castigándolos cuando ellos piden sus derechos. De esa manera, forzar a la gente que se olvide de luchar por su liberación y que firme la salida voluntaria, y que de esa manera sea deportado. Y hay mucha gente que dice, yo prefiero firmar esta salida voluntaria aunque tengo hijos ciudadanos, aunque tengo a una esposo o esposa ciudadana, prefiero salir de este infierno que quedarme aquí.
1: Claro, y hay lugares, estos lugares de detención están en muy malas condiciones. Para los que le van cambiando, estoy hablando con Angélica Salas, directora ejecutiva de Chirla. Está hablando de cómo los están sucediendo los arrestos y cómo ya van más de 46,000 en este julio nada más. Y estoy viendo aquí, dime si estoy bien, Angélica, dice que al menos 50 personas ya han muerto bajo la custodia de ICE desde enero del 2025.
0: Sí, y desafortunadamente les puedo decir que nosotros hemos estado que acompañar a familias cuando sus parientes han muerto, sus hijos, sus esposos, sus papás. Hemos tenido que trabajar y pues acompañar a la familia a pagar por los costos de esos funerales. A mí me toca ver el desastre que este sistema está dejando en todas estas familias. Esto es inaceptable, es horroroso, y es ilegal, inmoral, todo lo peor. Y nosotros como mexicanos, salvadoreños, hondureños,
2: guatemaltecos,
0: de cualquier país, guatemaltecos, no podemos dejar que esto siga pasando, porque esto está bien enfocado en nosotros.
2: También los de ICE, perdón, Angélica, de los de ICE son paisas también. El otro día yo subí en la cuenta de X, sí. La cuenta de X son como paisas que se meten a una taquería a comer, y un señor de los que tragan ahí dice, hey, estos güeyes son de ICE, y ellos, no, nosotros no. Y luego le dice la señora, ahí venga la cámara, ahí hay otros en el carro de ICE. Y luego van y los sacan de ahí, órale, fuera de
3: a
2: aquí.
3: A volar.
2: Entonces, sí, son mismos paisas que les pagan bien.
0: No, pues lo que está pasando, y aquí, ¿verdad? Digamos, todos estos agentes, muchos de estos jóvenes son hijos de inmigrantes, muchas personas que son parte de esto, son los trabajos que, por ejemplo, existen en muchos lugares donde la gente está buscando trabajo, y este trabajo le paga triple lo que le está pagando en una escuela o lo que fuera, para ser maestro. Entonces es ahí donde tenemos, ¿verdad?, una gran equivocación en nuestras prioridades, donde estamos pagándole a un agente de ICE $100,000 y a un maestro ni siquiera le pagamos 40.
4: La gente que no tiene documentos, Choco, que está ilegalmente aquí, pagan millones y millones de impuestos, ahora sí que están pagándole a quien se los está llevando.
0: Exacto, y aquí también tenemos que, miren, les voy a decir, aquí ahorita para hacer este enforzamiento de la ley ya se han dedicado $240,000,000,000 para los centros de detención, que realmente son prisiones inmigratorias, es lo que son prisiones, aquí para contratar más agentes de inmigración, muchos de ellos ni siquiera entrenados. Para pagar por todos esos vuelos. Nosotros también estamos trabajando en México, en Chirla, México, que estamos en la Ciudad de México y en Tapachula, porque pues no nos podemos olvidar de nuestra gente que ahora es deportada.
2: También nos ayudan allá. Nosotros conocemos migras que trabajan en la frontera, y estos vatos lo que hacen es no dejar pasar a la gente. Y ellos, para mí, ese es un jale que, pues como sea, ¿verdad?, hay que cuidar las fronteras, ¿verdad? Pero ya los de ICE de aquí, esos vatos sí son macabros, no, esos güeyes sí no perdonan. Agarran un señor viejito ahí secando un carro en el car wash, un señor que ni si va a poner resistencia, llegan y lo tlaquean como si fuera fútbol americano, güey, un señor que ni qué les va a hacer.
0: No, eso, y les voy a decir, sea lo que sea, sean de nuestra raza o no, lo ilegal es lo ilegal. Y ellos también tienen que cumplir la ley. No pueden ellos fallar la ley que supuestamente ellos están enforzando. Y eso es lo que nosotros seguimos luchando. Estamos documentando todo lo que están haciendo con nuestra gente. Porque si a lo mejor hoy no hay justicia, mañana sí. Y toda esta gente que trabajó bajo ICE, que falló la ley, que maltrató a la gente, que mató a nuestros seres queridos, van a tener que rendir cuentas en el futuro.
2: Ellos van a acabar como los nazis ahí todos en una corte, güey.
0: Honestamente, porque ellos piensan que porque Donald Trump es el presidente, entonces todo se vale, que pueden hacer de nuestras vidas y matar a nuestros seres queridos, maltratarlos. Mucha de la gente me dice a mí, nos tratan peor que si fuéramos animales de claro. Los centros de detención.
1: Oye, perdón, Angélica, como sabes, aquí el tiempo se nos va rápido. Nada más un dato, y ahorita nos dices dónde la gente puede encontrar más información de Chirlan. La pregunta es así, ¿dónde ha sido la mayoría de arrestos? ¿En qué estado?
0: Bueno, en Texas y en California, por la cifra tan alta de inmigrantes. Entonces, por eso se han enfocado mucho en estos dos estados, en el enforzamiento de la ley, porque es donde vive la mayoría de la gente mexicana, el inmigrante, donde nos reclutaron para venir a trabajar los campos, las fábricas, y ahora pues otra vez, ¿verdad?, con sus redadas queriendo sacar a la misma gente que los jalaron a estos estados para trabajar. Pero de ahí es parejo, casi todo estado se está haciendo las redadas. En ciertos estados hay más protección que en otros. Aquí en el estado de California, por ejemplo, nosotros podemos dar servicios legales gratuitos, apelar sus casos sin tener que pagar. Gente paga a sus abogados privados, pero sí hay un gran número de organizaciones trabajando para representar de una manera gratuita a nuestra gente. No, eso no existe en muchos otros estados.
1: ¿Dónde se comunican con Shirla, Angélica?
0: Sí. Bueno, nosotros, cualquier familiar puede llamar a este número. 1-888-624-4752. Lo voy a repetir. 1-888-624-4752. También pueden ir a nuestra página de web www.chirla.org. Y pueden llamar aquí. Si ustedes son de otro estado, nosotros lo que haríamos es conectarnos con la organización más cercana a ustedes. Si ustedes tienen un familiar aquí en California, familiares detenidos, nosotros podemos ayudarlos. Siquiera podemos buscar a sus parientes, como los mueven de centro de detención a otro centro de detención. Nos llaman de todos los estados buscando a su gente aquí en California, y nosotros vamos a hacer todo lo posible. Si los mudaron para acá, este estado, pues siquiera que la familia sepa dónde está ubicado en este sistema carcelario de inmigración.
1: El número 888-624-4752, 888-624-4752. Te agradezco mucho, Angélica Salas, y seguiremos platicando. Gracias por la información.
0: No, a ustedes por darme esta oportunidad de comunicar sobre este importante tema.

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11: Bueno, nos vamos con El Chocolatazo a Querétaro y tenemos a Jacobo. Jacobo, buenas tardes.
12: Sí, buenas tardes.
11: A ver, Jacobo, le vamos a hacer El Chocolatazo a tu esposa. Ustedes llevan de casados 27 años, pero hace 8 años que te viniste para Estados Unidos y ya no has regresado.
12: Correcto.
11: 8 años que no la has visto en persona a tu esposa y quieres hacer esto para ver si te está esperando.
12: Correcto.
11: Para ver si te es fiel después de 8 años que la dejaste sola allá.
12: Sí, correcto.
11: Oye, me imagino que en estos 8 años que has estado tú solo aquí ya has tenido novia y de todo, ¿no?
12: Sí, sí, claro que sí.
11: Wow, o sea que tú quieres hacer este chocolatazo para ver si Guadalupe después de 8 años te está esperando y si no, pues tú sigues a gusto con tu novia aquí, ¿no?
12: Pues sí, exactamente.
11: ¿Y Guadalupe, tu esposa, no sabe que tú tienes una novia aquí?
12: No.
11: ¿Y tienes hijos con tu esposa Guadalupe?
12: Sí, así es.
11: ¿Y no los extrañas?
12: Pues sí, precisamente por eso, o sea, quiero saber.
11: Me imagino que extrañas más a tus hijos que a tu esposa, obvio.
12: Pues sí, o sea, ya son grandes, ¿no? Pero quisiera saber, pues, en qué situación está nuestra relación.
11: Bueno, ahí le estamos marcando, vamos a ver si Guadalupe, tu esposa, te manda chocolates a ti o se los manda a alguien más, ¿ok?
12: Ok, gracias, Chocolata.
11: Oye, pero tu esposa no sabe que tú tienes una novia aquí y tu novia de aquí no sabe que tú tienes una esposa en México.
12: Mande, no.
11: No sabe tu novia que estás casado, entonces si te escucha ahorita en la radio, ¿qué va a pasar?
12: Pues, anda ni hablar, ya, sí.
13: Anda con una gabacha.
12: Salud.
11: A ver, ahí entro, no haga ruido.
14: ¿Bueno?
11: Sí, bueno, con Guadalupe, por favor.
14: ¿De
13: ¿De parte de quién?
11: Hola, mi nombre es Carla, te llamo de una compañía de chocolates y tenemos una promoción. Eres tú, Guadalupe, ¿verdad?
13: Sí, soy yo, dígame.
11: Ah, hola, Guadalupe. Mira, nosotros tenemos una promoción, te llamo de una compañía de chocolates. No sé si tú estás casada, tienes novio, algún chico que te guste o alguna persona especial. Nosotros le mandamos estos chocolates, son totalmente gratis. Tú no tienes que pagar nada ni la persona que lo recibe, es una promoción nada más. ¿Tú tienes a alguien especial, a quien quieras mucho, a quien te gustaría que se los enviemos?
13: No, muchas gracias.
11: ¿No tienes a nadie, Guadalupe?
13: No.
11: ¿Igual algún compañero del trabajo, de la escuela?
13: No, la verdad no.
11: ¿No tienes a nadie, Guadalupe? Bueno, solo como encuesta, si tuvieras que mandarle chocolates a alguien, ¿a quién se los mandarías?
13: No, la verdad no, a nadie.
11: O sea que tú estás sola ahorita.
13: Sí, así es.
11: Mejor solita que mal acompañada.
13: Claro.
11: ¿De verdad?
13: Sí, la verdad sí.
11: ¿Y si hubiera por ahí algún admirador o alguien te mandaría los chocolates, ¿sí te los comerías o no?
13: No, muchas gracias.
11: O sea, de plano no tienes a nadie, ni tampoco recibirías chocolates de alguna persona que le gustes ni nada.
13: No, para nada.
11: ¿Y Jacobo, qué es de ti, Guadalupe?
13: ¿Quién te dio mi número, perdón?
11: Bueno, me lo dio Jacobo, precisamente. Él me dijo que te llamara para ver si tú no le mandabas chocolates a otro o a ver si no tenías a otro.
13: ¿Y de dónde lo conoces, perdón?
11: Bueno, en realidad no lo conozco. Él solo me dijo que te hiciera esta llamada para ver si tú no lo engañabas y para ver si tú no tenías a otro hombre. Sí, o igual a ver si le mandábamos los chocolates a él, ¿no?
13: No, falta mucho para que él regrese.
11: Bueno, mira, aquí le estuve escuchando la llamada, como te digo, para ver si tú no tenías a otro. Aquí te lo paso. Adelante, Jacobo.
14: Hola, buenas tardes, amor.
13: Hola, corazón, ¿qué pasó?
14: ¿Qué haciendo?
13: Pues aquí en la casa.
11: ¿Pero qué piensas, Guadalupe, de que él crea que tú le pones el cuerno?
13: No, para nada. Él sabe perfectamente que no.
11: A ver, ¿tú tienes 8 años que no lo ves a él en persona?
13: No, ya son casi 11.
11: Porque él me dijo que eran 8, ya son casi 11 entonces.
13: Así es. Qué mal lleva las cuentas él.
11: Pero imagínate, de 8 a 11 años, muchísimo, o sea, nada que ver.
13: Yo creo que si yo fuera infiel, pues yo creo que ya hasta la fecha se lo hubiera olvidado, ¿no?
11: Claro, ya se le hubiera olvidado que le pusiste el cuerno. Oye, pero por algo hizo esto, ¿no? Igual él anda de infiel, ¿no?
13: Yo creo que sí.
11: ¿Tú crees que él te ponga el cuerno?
13: No sé.
11: Si me tuvieras que contestar, ¿qué me dirías? ¿Sí o no crees que te ponga el cuerno?
13: Pues él me ha dicho que no. Yo le creo, no sé.
15: Ya, chocumbre. Qué metiche.
11: No, nada más digo. Vamos a decir que él te pone el cuerno después de igual 11 años sin verlo. ¿Tú lo dejarías a él?
13: Yo creo que tendría que verlo, ¿no?
11: ¿Ver qué?
13: Pues verlo, que lo es.
11: O sea, tú tendrías que verlo con la otra en acción o video o fotos para poder dejarlo.
13: Así es.
15: Choco, pero está con él no porque lo quiera o lo ame. Está con él nada más porque le manda dinero. 11 años sin verlo, eso es por dinero.
13: ¿Cómo?
15: Que seguramente estás con él por dinero.
13: Ah, qué caray.
11: Doggy.
13: Por dinero.
15: 11 años, puede ser que tenga otra acá. No te importa, entonces debe ser por otra cosa que estás con él.
13: Ya sé que es la segunda vez que me dicen eso.
11: ¿En serio?
13: Pero pues si fuera dinero, pues yo creo que no sé.
15: Usemos la lógica. Estás con un hombre que posiblemente se está engañando, 11 años que no va para allá, lo único que hace es que te manda dinero. ¿Qué más te puede apegar a él?
13: Pues él. Yo creo que sí es amor, ¿no?
15: Si es tanto amor, ¿por qué no están juntos?
13: Yo creo que por amor se hacen muchas cosas.
15: Claro, pero 11 años y posiblemente poniéndote el cuerno.
13: Bueno, pues te vuelvo a repetir, yo no sé si él lo está haciendo o no. Ya será tu conciencia.
11: Bueno, para ser justos, es de que realmente él nos dijo que tiene una novia aquí, ¿no?
13: Ah, bueno, pues que le mande chocolates a la novia. No sé para qué quiere que los chocolates para mí o que yo le mande chocolates a alguien.
11: Pero bueno, no sé qué quieras decir tú, Jacobo.
14: Bueno.
13: ¿Qué pasó, mi amor?
14: ¿Qué haciendo?
13: Pues aquí en la casa, te digo.
14: Oh, ok.
13: Llegué hace rato.
14: Oh, está bien. No, pues te digo que es una radio donde supuestamente, ¿cómo te ve? Pues como chocal, ¿cómo se puede decir? Mandan una llamada y todo eso para ver si la relación, o sea, si hay infidelidad en una parte de la otra ya. Pero bueno, ya córtale, ahorita hablamos fuera del aire y fuera de la radio. Sí, te digo. Pues ahorita te digo,
11: Bueno, Jacobo, lo último que le quieras decir a tu esposa, Guadalupe.
14: Ok, pues ya sabe ella que pronto voy a rezar y pues ahí, ya para, ahora sí que hacer la vida, nuestra vida juntos, ok.
11: ¿Cuándo regresas con ella?
14: Pues ya en este año, no sé, voy a esperar hacer, pues ahorrar un poco más de dinero y ya estaremos por allá pronto a mediados de este año, si Dios quiere.
11: Si nos echaste mentiritas, ¿verdad? Dijiste que eran 8 años sin verla y son 11.
14: Pues
12: pero ya se me está borrando la memoria por la ansia.
11: Ah, por estás tan ansioso de verla que se te olvidó cuántos años. ¿Tú lo último que le quieras decir, Guadalupe, a él?
13: Yo, pues él ya sabe que lo amo.
12: Ok, pues.
15: Dile, te gracias, amo, mamá. Dile, te amo a pesar de todo.
12: Ok, bueno, ahí estamos y gracias, Chocolata, gracias.
11: Cuídense.
12: Heraldo, ok.
15: Ahí estamos, primazo.
12: Saludos. Bye. Ok.
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0: Maestro, muy bien, no voy a permitir esos chiflidos en mi segmento. Es hora de ponernos serios y hacerle un hueco a la seriedad en este programa, por favor. Que sea tan serio como los programas de OVNIs. Oigan, buenas tardes. Déjenme decirles que una mujer dijo lo que yo siempre les digo aquí y ahora ya está llamando la atención lo que el Doggy siempre les ha dicho. Ahora ya el garbanzo viene bien emocionado. Oiga, ya vio lo que dije. Señores, escuchen esto.
1: Y a los hombres que están aquí presentes, por si no se habían dado cuenta, les doy la noticia. Están totalmente borrados de las leyes mexicanas. Los derechos de ustedes, hombres, no existen, aunque la Constitución diga que hombres y mujeres somos igual, ¿verdad? Porque tenemos, por ejemplo, esto que hablamos de la violencia vicaria y la ley Olimpia y un montón de leyes que tenemos. ¿Para quién? Para las mujeres y para los hombres que tenemos. Nada. Y pobrecito, porque esta cuestión de las mujeres a una vida libre de violencia, fíjense, no sé si ya la leyeron, pero dice, la viste feo, la violentaste.
0: Muy bien, antes de seguir con lo que dice esta señora, que yo no sé si ustedes estaban dormidos, o como diría aquel señor, Doggy, tú te inventas historias. Yo entiendo, a veces es hace rato hablábamos de que hay noticias buenas en el mundo, y como que nuestra cabeza la tenemos que voltear un poquito donde esté lo chido, ¿no? Y se entiende, hay gente que ignora o siente que le están dando golpes en la espalda y dice, no me están pegando a mí. Sí siento algo ahí, pero es obvio, ¿no? Entonces, el punto aquí es de que si ignoramos esto, creo yo, estamos dándole la espalda a la justicia o injusticia, ¿no? Y por eso esta señora, que es una jueza, asegura que la justicia ya no trata igual a hombres y mujeres. Ya no, pues ¿cuándo? O sea, ¿cuándo empezaron? Ella habla de una ley, dice...
1: Por ejemplo, esto que hablamos de la violencia vicaria y la ley Olimpia.
0: La violencia vicaria. Ok, vamos por partes, no tenemos prisa, vamos a aprender. Dice, en México la ley vicaria o violencia vicaria es un tipo de violencia de género donde un agresor daña, manipula o usa a las hijas, los hijos o personas allegadas para causar un sufrimiento emocional profundo a una madre. Imagínense ustedes, o sea, en México la ley vicaria, lo de la que habla esta señora, dice, tenemos lo de la ley vicaria, es una violencia vicaria, es un tipo de violencia de género. Fíjense, cuando dicen de género, están hasta tarados, son tontos, porque el género...
2: Es una palabra, ¿no?
0: ¿Qué es género?
2: Pues el sexo.
0: ¿Y cuál es?
2: La orientación sexual.
0: ¿Y cuál hay? ¿Cuántos hay?
2: Pues dos nomás.
0: No, digo, hay muchos, ¿no? O sea, género de los LGBT. Y resulta, estás haciendo puntos para la casa de los babosos, te digo. Resulta de que le llaman violencia de género. Y ahí encierran que es el hombre el que violenta a la mujer. Es que es violencia de género. Y dicen es hombre violentando a mujer. Cuando violencia de género es ¿a cuál? Debería ser la pregunta. Pero ya lo tienen ahí clavado. Obviamente estas marchas y movimientos, cuando alguien como yo habla así, no, ya hasta se asusta, ¿no? Es como aquel brody que va a la marcha con su novia, va con miedo, porque lo pueden golpear.

0: Maestro, perdón que lo interrumpa en su segmento. Ahí está un mensaje que le dejó una señora.
1: Gracias, Brody. Muy amable. Gracias por venir a mi segmento.
2: Qué barro.
0: Ahí apriétale nomás.
3: Eres un viejo piojo.
1: Ah. Gracias, Brody. No voy a dormir hoy.
2: Pero si hasta corriste.
1: Gran golpe a mi hombría. Desde mañana dejo que me manipulen. Bueno, señores, alaba una señora de la ley que le llaman la ley vicaria. Dice, los hombres no tienen derechos, ¿no? Es lo que dice.
4: Aquí presentes, por si no se habían dado cuenta, les doy la noticia. Están totalmente borrados de las leyes mexicanas. Los derechos de ustedes, hombres, no existen, aunque la Constitución diga que hombres y mujeres somos igual, ¿verdad? Porque tenemos, por ejemplo, esto que hablamos de la violencia vicaria y la ley Olimpia y un montón.
1: Ahí nos quedamos en la ley vicaria. Dice que la ley vicaria es un tipo de violencia de género donde un agresor, no es una agresora, un agresore, no, ya no, ahí sí, hombre, daña, manipula o usa a las hijas o los hijos de personas allegadas para usar un sufrimiento emocional profundo a una madre. Imagínense, ¿ustedes creen que hay hombres que utilicen o manipulen o dañen a una mujer usando a sus hijos o sus hijas? ¿Creen que hay un hombre que haga eso?
2: Posiblemente sí.
1: Claro que lo hay. Claro, ¿cuál posiblemente? Hay hombres que hacen eso. Ahora la pregunta es, perdónenme, mandilones y feministas, ¿creen que hay mujeres que usan a sus hijos para manipularlos contra el padre? ¿Creen que hay eso o no?
2: Sí.
1: Mega, es un sí, güey, del tamaño de Cristo Redentor de Río de Janeiro, brody.
2: Uf.
1: Es un sí con el del tamaño de cada letra de la bandera que está en el Zócalo. Es un mega sí, brody. Ah, no, pero la ley vicaria es...
5: Están usando a los hijos contra mí.
1: Decían los viejos de antes, cada lloriqueo es rating, ¿no? Y rating es...
2: ¿Dinero?
1: Dinero. Ellas no quieren rating, ellas nada más quieren dinero.
2: Uf.
1: Claro, o venganza. Ahora resulta que el hombre, con esto de la ley vicaria, están usando a los hijos en contra de las madres para hacerlas sufrir. La única diferencia entre ustedes, mujeres, y hablo a las que les quede el saco, no estoy diciendo que todas, y el hombre, la diferencia es que el hombre no lo dice y ustedes no cierran el maldito pico.

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1: Bueno.

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3: Momentos de tensión se vivieron este miércoles en la carretera Hermosillo-Zaguaripa, luego de que un tráiler que transportaba 58,000 litros de gas natural terminara volcado a la altura del kilómetro 3, movilizando los cuerpos de emergencia. De manera preliminar se informó que el accidente pudo haber sido ocasionado por una falla en la unidad o por una pérdida de control del conductor. A pesar del fuerte impacto, el tanque permaneció intacto y no se registró fuga de combustible, evitando un riesgo mayor. El operador quedó atrapado entre los fierros de la cabina y fue auxiliado por personas que pasaban por el lugar. Posteriormente fue trasladado a un hospital para recibir atención médica. La secretaria de Agricultura de Estados Unidos, Brooke Rollins, visitó las instalaciones de inspección ganadera del puerto de entrada de Douglas, Arizona, y anunció una inversión federal de $25 millones para abrir una planta de dispersión de moscas estériles contra el gusano barrenador del ganado. El proyecto busca proteger a productores y animales de ambos lados de la frontera y respaldar la reapertura programada del comercio de ganado entre Agua Prieta y Douglas el 24 de agosto de 2026. Sin embargo, dijo, esta fecha no es definitiva. El Departamento de Agricultura de Estados Unidos, USDA, aclaró que podrá suspender o modificar

0: determinar la infraestructura necesaria y establecer el modelo de operación entre estas dos fronteras.
1: Para Informe 24, Saúl Rodríguez García. 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
3: La Secretaría de Educación Pública informó a todas las autoridades estatales del sector en el país que para el inicio del ciclo escolar 2026-2027, el próximo 31 de agosto, deberá garantizarse que ninguna institución preste servicios educativos bajo la denominación o modalidad militarizada, castrense o cualquier otra que haga referencia a la instrucción o disciplina de carácter militar. La dependencia destacó que con base en las facultades constitucionales y la Ley General de Educación, el titular de la SEP, Mario Delgado Carrillo, solicitó a las Secretarías de Educación Estatales realizar una revisión exhaustiva de todas las autorizaciones, permisos y reconocimientos de validez oficial de estudios que se hayan emitido en sus respectivas entidades. El Instituto Nacional Electoral perfila solicitar 36.119 millones de pesos para 2027 con el propósito de fondear su gasto operativo prácticamente en los últimos términos del actual y organizar la elección de la Cámara de Diputados, entre otras actividades. De acuerdo con el anteproyecto de presupuesto 2027 presentado anoche en la Comisión Temporal en la materia, quedaría casi anulada la reducción de 375.9 millones de pesos prevista en la reciente reforma electoral que ordenó bajar sueldos a fin de que ningún servidor público del INE gane más que el

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2: Bienvenidas y bienvenidos a Revista del Consumidor Radio. Soy Joy Ramírez y en esta ocasión nos acompaña la chef Erika Fonseca para preparar el platillo Sabio Profeco de este mes. Muchas gracias por acompañarnos, bienvenida.
3: Vamos a preparar unas deliciosas setas al pibil. Para preparar nuestro platillo necesitaremos 4 tazas de setas deshebradas, media cebolla fileteada, 30 gramos de pasta de achiote, un clavo de olor, 2 pimientas gordas, 1/4 de taza de vinagre blanco, 1 taza de jugo de naranja agria, 2 chiles guajillos y 1 cucharada de aceite. Para la cebolla encurtida, media cebolla morada fileteada, 2 chiles habaneros fileteados, 1/4 de taza de vinagre blanco o de manzana, el jugo de 2 limones, 1 cucharadita de comino en polvo, 1 cucharadita de orégano seco, media cucharada de aceite de oliva y sal y pimienta. Para la salsa de habanero que acompañará al platillo vamos a ocupar 5 chiles habaneros, 2 dientes de ajo asados, 1/4 de cebolla, el jugo de un limón y 1/4 de taza de aceite de oliva. Y finalmente, para servir nuestro platillo, medio kilogramo de tortillas y 1 taza de frijoles molidos. Para el adobo de nuestras setas al pibil, comenzaremos desvenando nuestros chiles guajillos, retirando el tallo y todas las semillas. Ahora directamente al

agua caliente de 10 a 15 minutos para suavizarlos. Para preparar nuestro adobo, licuamos los chiles guajillos, el achiote, el vinagre, el jugo de naranja, el clavo, la pimienta gorda y un toque de sal. Ojo, si consiguen naranja agria, pueden omitir el vinagre. Licuamos muy bien y reservamos. Ahora, calentamos el aceite vegetal en una sartén y acitronamos la cebolla por un par de minutos. Después, agregamos las setas previamente deshebradas e incorporamos con la cebolla. Antes de que las setas suelten todo su jugo, agregamos el adobo y mezclamos hasta que todas queden cubiertas. Probamos y, de ser necesario, volvemos a salpimentar. Dejamos cocinar por aproximadamente 8 minutos hasta que el adobo haya reducido. Las reservamos y ahora vamos a nuestra salsa de habanero. En un comal colocamos los chiles habaneros, el ajo y la cebolla y los asamos hasta que estén tatemados. De esta manera sueltan todos los aceites. Después los retiramos del fuego y los llevamos a licuar con la cebolla, jugo de limón, sal y pimienta. Ahora agregamos nuestro aceite de oliva en forma de hilo sin dejar de licuar para emulsionar y obtener una textura entre salsa y aderezo. Rectificamos la sazón y reservamos. Ya que tenemos nuestra salsa lista, vamos a preparar nuestra cebolla encurtida. Utilizaremos la cebolla morada fileteada, chile habanero fileteado, orégano y comino molido, también jugo de limón y mezclamos. Agregamos un poco de vinagre blanco o también puede ser de manzana. Salpimentamos al gusto hasta integrar todos los ingredientes.

0: morado. Finalmente, para servir nuestro platillo, calentamos muy bien las tortillas y untamos un poco de frijoles negros molidos. Agregamos nuestras setas al pibil y acompañamos con la cebolla encurtida y la salsa habanero al gusto. ¡Listo! Ya podemos disfrutar nuestros tacos de setas al pibil. Recuerden que el platillo Sabio Profeco es muy fácil de preparar, tiene buen sabor, aporta un balance nutricional y rinde para varias porciones. No olviden que también pueden ver esta receta en nuestro canal de YouTube Profeco TV. Yo soy la chef Erika Fonseca y fue un gusto cocinar con ustedes en Revista del Consumidor Radio.
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1: El informe del tiempo para este día se contará con una temperatura máxima de 33 grados y una mínima de 30 grados centígrados. El cielo estará soleado con una humedad de hasta el 80%. Para hoy hay un 23% de posibilidades de precipitaciones. El viento se pronostica en dirección variable de 30 a 40 kilómetros por hora, disminuyendo su intensidad a partir de la tarde de este miércoles. Amanecerá a las 5 de la mañana con 52 minutos y la puesta de sol será a las 7 con 27 minutos de la tarde. La primera pleamar será a las 6:04 de la mañana y la siguiente pleamar a las 5:45 de la tarde. La única bajamar será a las 11:48 de la mañana. Hoy tendremos un total de 13 horas y 34 minutos de sol, mientras que el coeficiente de mareas será de 58, un promedio medio. Esto se debe a que la luna se encuentra entre las fases de luna llena y cuarto menguante. Se recomienda implementar medidas de seguridad a todo tipo de navegación.
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1: Bienvenidas y bienvenidos a Revista del Consumidor Radio. Soy Joy Ramírez y en esta ocasión nos acompaña la chef Erika Fonseca para preparar el platillo Sabio Profeco de este mes. Muchas gracias por acompañarnos, bienvenida.
2: Vamos a preparar unas deliciosas setas al pibil. Para preparar nuestro platillo necesitaremos 4 tazas de setas deshebradas, media cebolla fileteada, 30 gramos de pasta de achiote, un clavo de olor, 2 pimientas gordas, 1/4 de taza de vinagre blanco, 1 taza de jugo de naranja agria, 2 chiles guajillos y 1 cucharada de aceite. Para la cebolla encurtida, media cebolla morada fileteada, 2 chiles habaneros fileteados, 1/4 de taza de vinagre blanco o de manzana, el jugo de 2 limones, 1 cucharadita de comino en polvo, 1 cucharadita de orégano seco, media cucharada de aceite de oliva y sal y pimienta. Para la salsa de habanero que acompañará al platillo vamos a ocupar 5 chiles habaneros, 2 dientes de ajo asados, 1/4 de cebolla, el jugo de un limón y 1/4 de taza de aceite de oliva. Y finalmente, para servir nuestro platillo, medio kilogramo de tortillas y 1 taza de frijoles molidos. Para el adobo de nuestras setas al pibil, comenzaremos desvenando nuestros chiles guajillos, retirando el tallo y todas las semillas. Ahora directamente al fuego, llevamos los chiles por aproximadamente 8 segundos para asar. Se darán cuenta que están listos cuando la piel de los chiles se encuentra brillosa. Esto hacemos para liberar todo el aceite de nuestros chiles. Después, los remojamos en agua caliente de 10 a 15 minutos para suavizarlos. Para preparar nuestro adobo, licuamos los chiles guajillos, el achiote, el vinagre, el jugo de naranja, el clavo, la pimienta gorda y un toque de sal. Ojo, si consiguen naranja agria, pueden omitir el vinagre. Licuamos muy bien y reservamos. Ahora, calentamos el aceite vegetal en una sartén y acitronamos la cebolla por un par de minutos. Después, agregamos las setas previamente deshebradas e incorporamos con la cebolla. Antes de que las setas suelten todo su jugo, agregamos el adobo y mezclamos hasta que todas queden cubiertas. Probamos y, de ser necesario, volvemos a salpimentar. Dejamos cocinar por aproximadamente 8 minutos hasta que el adobo haya reducido. La reservamos y ahora vamos a nuestra salsa de habanero. En un comal colocamos los chiles habaneros, el ajo y la cebolla y los asamos hasta que estén tatemados. De esta manera sueltan todos los aceites. Después, los retiramos del fuego y los llevamos a licuar con la cebolla, jugo de limón, sal y pimienta. Ahora agregamos nuestro aceite de oliva en forma de hilo sin dejar de licuar para emulsionar y obtener una textura entre salsa y aderezo. Rectificamos la sazón y reservamos. Ya que tenemos nuestra salsa lista, vamos a preparar nuestra cebolla encurtida. Utilizaremos la cebolla morada fileteada, chile habanero fileteado, orégano y comino molido, también jugo de limón y mezclamos. Agregamos un poco de vinagre blanco o también puede ser de manzana.

0: Finalmente, para servir nuestro platillo, calentamos muy bien las tortillas y untamos un poco de frijoles negros molidos. Agregamos nuestras setas al pibil y acompañamos con la cebolla encurtida y la salsa habanero al gusto. ¡Listo! Ya podemos disfrutar nuestros tacos de setas al pibil. Recuerden que el platillo Sabio Profeco es muy fácil de preparar, tiene buen sabor, aporta un balance nutricional y rinde para varias porciones. No olviden que también pueden ver esta receta en nuestro canal de YouTube Profeco TV. Yo soy la chef Erika Fonseca y fue un gusto cocinar con ustedes en Revista del Consumidor Radio.
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Hola, ¿qué tal, amigos? Muy buenos días, pero muy buenos días tengan todos ustedes este miércoles 5 de agosto del 2026, iniciando la semanita, digo, la mañanita muy tempranito, aquí positivamente. Esperamos que ustedes también, ¿verdad?, ya anden ahí bien activos. Nosotros ya estamos al aire. Bienvenidos, como siempre, a un programa más de su noticiero de prestigio de Informe 24. Les saludamos, le decimos gracias por estar aquí con nosotros, por acompañarnos a esta hora en que estamos llevándole la información más completa de carácter estatal y nacional, y claro, con las noticias locales a través de Informe 24, en esta su primera emisión y transmitiendo desde Puerto Peñasco. Le decimos muy buenos días. Les saludo con mucho gusto. Mi nombre es Ricardo

Pues antes de iniciar con la información, le recuerdo que el 638-383-4141 se encuentra disponible para cualquier queja o denuncia ciudadana. De igual forma, es el mismo número de servicio para WhatsApp. También síganos en las redes sociales, estamos como La Bestia Grupera, Puerto Peñasco y nuestra página oficial de Informe 24. En esas vías de comunicación, usted podrá estar enterado de todo lo que acontece en nuestro puerto, en nuestro estado, en nuestro México y en el mundo entero. Así que para que esté atento a las noticias, también invitamos a que le dé clic ahí a www.audiorama.mx. Ahí tendrás acceso a toda la información y el entretenimiento que la 93.5 tiene para ti. Así que dale vueltas a perilla y sintoniza tu programa favorito. Son las 7:10 de la mañana y así iniciamos la información. ¿Y qué dicen los diferentes encabezados?

0: Inspección y Vigilancia retomará actividades y reforzará operativos en Puerto Peñasco. Ya iniciaron el campamento Mini Héroes al Rescate, que reunió a 74 niños también aquí en Puerto Peñasco. Le comento que el gobernador Alfonso Durazo Montaño pues espera resultados de consulta nacional.
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0: El clima para Puerto Peñasco, y es que en estos momentos estamos a 30 grados centígrados. Hay una sensación térmica de 31 grados centígrados. El cielo estará principalmente despejado. La temperatura máxima alcanzará los 32 grados centígrados y habrá humedad del 79% con viento de 37 kilómetros por hora. Pero para el día de hoy tendremos una máxima de 32 grados centígrados con una mínima de 29. Para mañana, jueves 6 de agosto, la máxima será de 33 grados centígrados, mientras que la mínima se quedará en 30. El resto de la semana se mantendrá en 34 grados centígrados en la máxima y en la mínima se quedará en 30 grados centígrados. Ahí para que extreme sus precauciones. Por lo pronto le comento que el día de hoy, miércoles, amaneció en Puerto Peñasco a las 5:52 de la mañana. La puesta del sol será a las 7:27 de la tarde. Y es que en el gráfico de pleamares y bajamares podemos observar que la primera pleamar fue a las 6:04 de la mañana. La siguiente pleamar será a las 5:45 de la tarde. La única bajamar de hoy será a las 11:48 de la mañana. Y es que el nivel del agua está bajando en estos momentos. La bajamar será dentro de 4:35 y hasta la puesta del sol de las 7:27 de la tarde. Ya habremos tenido un total de 13:34 de sol. El tránsito solar será a las 12:39 de la tarde. Hoy comenzamos el día con un coeficiente de marea de 58. A mediodía el valor del coeficiente de marea desciende hasta 54 para acabar el día con un coeficiente de marea de 50. Esto tomando como referencia la bajamar media inferior. Las alturas de las mareas de hoy son de 3.5 metros, 1.7 metros y 3.4 metros. Pero podemos comparar estos niveles con la pleamar máxima registrada en las tablas de mareas de Puerto Peñasco, que es de 5.8 metros y la altura mínima es de menos 1.7 metros. Pues ahí está el clima para Puerto Peñasco. Oiga, hay que, pues para allá, para Hermosillo, agosto traerá alivio ante el calor de Hermosillo, ya que se pronostican máximas de hasta 37 grados centígrados, una semana lluviosa. Y es que agosto inició con temperaturas más agradables para Hermosillo. Durante la primera quincena del mes se prevén máximas de entre 35 y 37 grados centígrados, favorecidas por las lluvias que se esperan para los próximos días. Así lo informó la meteoróloga Karina Barradas Mendoza. Esperemos que pues una semana lluviosa, dijo, gracias a esos máximos bajarían.

0: De 35 a 38 grados centígrados, las mínimas estarían a los 26 grados centígrados. Así escribió en sus redes sociales. Sin embargo, la especialista advirtió que la humedad y el bochorno continúan, por lo que pues las actividades al aire libre seguirán pues representando un riesgo si no se toman precauciones. Entonces ahí está, mire, este es el clima para los municipios del estado de Sonora. Pero ¿cómo está el clima en México? Escuchemos al Servicio Meteorológico Nacional.
1: El Servicio Meteorológico Nacional de la CONAGUA le informa el pronóstico del tiempo. Para hoy, 5 de agosto de 2026, el monzón mexicano en el noroeste de la República Mexicana, en interacción con inestabilidad atmosférica, ocasionarán lluvias puntuales muy fuertes en zonas de Chihuahua, Durango, Sinaloa y Nayarit, así como lluvias fuertes en Sonora y Baja California Sur. Simultáneamente, circulaciones ciclónicas y vaguadas en niveles medios y altos de la atmósfera, en combinación con canales de baja presión al interior del país y la onda tropical número 24, que se desplazará sobre el sur del territorio nacional, propiciarán lluvias muy fuertes en zonas de Jalisco, Guerrero, Oaxaca y Chiapas, así como chubascos y lluvias fuertes en el noreste, occidente, centro, oriente, sur y sureste del territorio mexicano, incluidos la península de Yucatán y el Valle de México. Finalmente, una circulación anticiclónica a niveles medios de la atmósfera mantendrá el ambiente caluroso a muy caluroso en entidades del norte de México, con temperaturas superiores a 45 grados Celsius en zonas de Baja California y Sonora. Además, prevalecerá la onda de calor en Nuevo León, Tamaulipas, Oaxaca y Chiapas.
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0: Bien, pues ya regresamos, son las 7:21 de la mañana. Ahora nos adentramos a la información de carácter local, no sin antes darle las recomendaciones que emite la Secretaría de Salud al respecto de los cuidados que debemos de tener ante estas temperaturas que aún se siguen altas, que se siguen presentando, ¿verdad? Hay que cuidarse mucho y cuidar pues a los más vulnerables en casa, que son los niños y los adultos mayores. Oiga, y mandarle un fuerte saludo a toda la comunidad rocaportense de parte de este equipo de Informe 24, que con mucho gusto trabajamos para llevarle la información hasta allá, hasta casita, hasta donde te encuentras en estos momentos, si estás acostadita, acostadito, estás tomando cafecito, estás de vacaciones todavía, o ya te estás preparando para irte a la chamba. Donde quiera que estés, recibe un fuerte saludo, un abrazo para toda la gente bonita de este bello puerto, ¿verdad? Ahí está el saludote para la gente que viaja en carretera. También desearle lo mejor y que tenga mucha precaución. Si van a viajar por lugares donde está lloviendo mucho, pues acuérdese de que pues hay afectaciones en carreteras y vados, así que tenga mucha, mucha, pero mucha precaución. Queremos también mandarle un fuerte saludito allá para aquel un rinconcito de Unión Juárez, a un ladito de Tapachula, Chiapas, a la familia Nieto Regalado, que todos los días se reporta, así como Tepic Nayarit, a la familia Chávez también, a nuestros amigos vecinos de aquí de Sonoita, ahí está el saludo también, ya que están reportando el Golfo de Santa Clara, también ya está reportando, Rayón ya se reportó también, Chocoa, Imuris, El Novillo, Tijuana, Nogales y Cananea. Gracias, un saludo para todos ustedes, Dios los bendiga. Y bueno, ahora sí, vámonos rápidamente a la información de carácter local, pero antes déjame preguntarte algo muy importante, saber si necesitas un cambio de lentes. 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Ahora sí, vámonos a la información de carácter local. Oiga, fíjese que pues ya van a iniciar los campamentos mini héroes al rescate, que pues reunirá a 74 niños aquí en Puerto Peñasco. Y es que con el objetivo de fomentar la cultura de la prevención desde la infancia, la Coordinación Municipal de Protección Civil y el Departamento de Bomberos de Puerto Peñasco llevarán a cabo la edición 2026, el campamento Mini Héroes al Rescate, los días 7, 8 y 9 de agosto. El director de Protección Civil, Armando Flores Oropesa, informó que en esta ocasión participarán 74 niños y niñas, quienes conocerán de cerca el trabajo que realizan diariamente los bomberos y la importancia de prevenir accidentes e incendios en el hogar. Explicó que los participantes fueron divididos en dos grupos de acuerdo con su edad ALPA, integrados por niños de 5 a 7 años y Bravo para menores de 8 a 10 años. Durante los 3 días del campamento recibirán pláticas sobre prevención, participarán en juegos, manualidades, recorridos por las estaciones de bomberos, paseo en las máquinas extintoras y diversas actividades diseñadas para enseñarles de forma divertida las labores que desempeñan los cuerpos de emergencia. Flores Oropesa destacó que alrededor de 65 elementos y voluntarios estarán a cargo de las actividades, brindando atención y seguridad a los menores. Además, señaló que Protección Civil proporcionará alimentos, hidratación y el material necesario para los participantes, quienes también recibirán una camiseta personalizada y algunos obsequios gracias al apoyo de los patrocinadores. Ya finalmente, el funcionario indicó que las inscripciones ya fueron cerradas, ya que la logística del campamento requiere preparar con anticipación el material y los insumos para cada niño. No obstante, adelantó que el éxito de la convocatoria confirma pues el interés de las familias por este tipo de programas que fortalecen la cultura de la prevención y pues acercan a los menores al trabajo que realizan los cuerpos de emergencia en Puerto Peñal.
1: Este año también lo que es el Protección Civil y Bomberos Puerto Peñasco, estamos sacando esta siguiente edición de este de 2026 para el campamento Mineceres al Rescate. El año pasado también hicimos este campamento con el fin de que los niños de nuestra comunidad pues también conozcan lo que es el trabajo que realizan el departamento de bomberos en cuestiones preventivas, que la idea principal es de que ellos puedan tener esa oportunidad de visitar al departamento de bomberos, que conozcan cuáles son las actividades que nosotros realizamos día a día, la importancia de la prevención, ¿no? Lo que trabajamos mucho en el área de protección civil, de los riesgos que tenemos en el hogar, de que ellos puedan ser conscientes de los riesgos de incendios que pueden haber en nuestra casa. Es algo de uno de los temas que también se llevan a cabo en este taller que vamos a realizar estos días, que viene siendo, empezamos el día viernes 7, sábado 8 y domingo 9. Son 3 días en los cuales vamos a estar trabajando en este campamento para que los niños puedan ellos experimentar esa parte que te estoy comentando, que es el área de la prevención. Le traemos varias actividades también que vamos a realizar estos días para que ellos puedan sentir cómo realmente hacemos el trabajo los bomberos, que disfruten un poquito vamos a tener el domingo un día muy agradable ahí con vamos a hacer actividades con agua, también son cosas muy importantes para que ellos puedan también disfrutar y llevarse un buen recuerdo este año, ¿no? Es lo que queremos.
0: Mira, ¿a qué edad está dirigido este campamento?
1: Mira, en esta ocasión abrimos más el espacio para este campamento. El año pasado tuvimos alrededor de 40 niños aproximadamente, y este año quisimos expandir más el cupo. Teníamos nuestra meta, eran 80 niños y logramos 74 niños en total. Hay diferentes edades, se van a dividir en dos grupos por la diferencia de edades. El primer grupo, que se llama Alfa, son niños de 5, 6 y 7 años. De esa edad hemos inscrito 36 niños para ese grupo, el grupo Alfa. Y el grupo Bravo, que es de las siguientes edades, son de 8, 9 y 10 años. De ellos tenemos 37 inscritos, el total 74 niños que vamos a estar trabajando con ellos. La dinámica es de que se van a estar los grupos divididos. Vamos a tener en dos áreas donde vamos a estar trabajando, parte del auditorio, parte del departamento de bomberos y el kiosco que tenemos aquí de la Plaza del Camaronero. Se van a estar haciendo esas actividades. Importante tener divididos los grupos por la diferencia de edades, ¿no? Eso es importante también, y que los muchachos nos vamos a estar alternando en los días. Unos van a trabajar la actividad el viernes, los otros el sábado, y van a cambiar al siguiente día, ¿no? Uh-huh. La idea es que todos van a hacer las mismas actividades. Tenemos, por ejemplo, lo que es el día viernes, a partir de las 9 de la mañana tenemos la bienvenida en el auditorio municipal. Haremos una fotografía oficial, la cual que quede de recuerdo para cada uno de los niños y todos nosotros. Vamos a compartir las fotografías en el grupo que tenemos con los papás. De ahí pues vamos a tener unas actividades que es la actividad de la prevención de incendios y accidentes. Es algo bien importante que nosotros queremos sembrar en estos niños este conocimiento, ¿no? Para que ellos puedan prevenir accidentes o incendios en este caso.
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13: Bien, avanzamos con más información, 7:34 de la mañana, continuamos con más noticias. Inspección y Vigilancia, pues ya va a retomar actividades, ¿verdad? La Dirección de Inspección y Vigilancia de Puerto Peñasco retomó actividades de manera normal a partir de este lunes 3 de agosto, luego del periodo vacacional del personal municipal. Su director, Edgar Cuadras Angulo, informó que la dependencia ya opera en su horario habitual de 8 de la mañana a 3 de la tarde y adelantó que durante agosto y septiembre se implementan nuevos proyectos y operativos para fortalecer el orden en el municipio. El funcionario explicó que durante las vacaciones se reforzaron las inspecciones en el malecón, playas y zonas turísticas, donde se puso especial atención en la revisión de permisos de vendedores ambulantes, principalmente de comerciantes foráneos que llegan durante la temporada alta. Asimismo, anunció que en las próximas semanas se intensificarán los recorridos en el malecón para garantizar que banquetas, rampas para personas con discapacidad y áreas de peatonales permanezcan libres de obstrucción por mercancía. Cuadras Angulo señaló que la dependencia también mantiene operativos permanentes en las zonas urbanas para supervisar a comerciantes establecidos, vendedores ambulantes y la maniobra de carga y descarga con unidades pesadas. En el caso de los negocios dedicados a la venta de alimentos y bebidas, indicó que se verifica que cuenten con un permiso municipal, licencia de funcionamiento, carnet de salud vigente, autorizaciones sanitarias y cuando corresponda con el dictamen de Protección Civil para garantizar la seguridad de los consumidores. Ya finalmente el director invitó a comerciantes y ciudadanos a acercarse a la Dirección de Inspección y Vigilancia para recibir orientación sobre permisos y licencias, además de presentar cualquier denuncia relacionada con una irregularidad o problema de higiene en establecimientos. Reiteró que las quejas pueden realizarse de manera anónima y aseguró que el objetivo de la dependencia es brindar asesoría para que los negocios cumplan con la normatividad y evitar sanciones innecesarias.
14: Sí, acabamos de retomar de nuevo cuenta aquí las labores el día lunes 3 de agosto del 26. Retomamos ya las labores igual con la misma disposición de siempre, como usted lo sabe. El horario ya volvió a su normalidad. Ya en las semanas de vacaciones estaba el personal de guardia, que era un horario de 9 a 1, para que ya estén enterados que ya empezamos con el horario normal, de 8 de la mañana a 3 de la tarde. Y aquí estamos ya con nuevos proyectos y nueva chamba. Que viene para el mes de agosto y el mes patrio, que ya viene septiembre. Uh-huh. Pues nosotros más que nada, pues estamos en el periodo vacacional, nos aplicamos un poquito más en la revisión de los permisos. Llegamos a en el área de Malecón, en el área turística, para el área de playas, en la zona urbana. Ponemos mucha atención, como es periodo vacacional, llega mucho vendedor ambulante foráneo. Uh-huh. Que pues la verdad vienen, como dicen luego, como paracaidistas, vienen sin permiso, vienen a la bendición de Dios. Entonces dejamos unos filtros en la ciudad de vigilancia por cuestiones de ese tipo de comerciantes informales que llegan a la ciudad. Eso fue lo que hicimos en el periodo vacacional. Tenemos personal de guardia para eso, y nos enfocamos mucho en el área de Playa y Malecón más que nada, porque es donde hay más, un poquito más de afluencia por el periodo vacacional. Okay, en este inicio de mes vamos a retomar lo que es en el área de, nos vamos a enfocar un poquito en el área de Malecón. Hemos tenido algunas observaciones ahí en cuestiones de los peatones, entonces tenemos ahí la indicación de, pues más que nada, nuestro presidente, que siempre está pendiente de las mejoras de nuestro municipio y atendiendo la queja de la ciudadanía. Entonces vamos a visitar ahí en el área Malecón, tratar de que haya el acceso, pues más que nada facilitar el caminar, en este caso del peatón, y las rampas de minusválidos, todo ese tipo de cosas, y que el comerciante respete sus niveles de donde pueden sacar y no sacar más que nada su mercancía. En la zona urbana, pues el operativo que cargamos desde inicio de año va a continuar, en este caso revisar las vías públicas, los vendedores que están ahí, la carga y descarga de torto, trailer, tractocamión, tonelada que viene de fuera, que hacen maniobras aquí, que viene estipulado en la ley, que tienen que pagar la carga y descarga. Eso es del diario, eso es desde la mañana, 5 de la mañana, más tardar 11, 12 de la noche.
15: Bien.
14: Y la revisión de los eventos en los casinos.
15: ¿Y cómo se está verificando que los comerciantes cuenten con su permiso, documentación en regla?
14: Ok, en cuestiones de los de vía pública, pues se les solicita que tengan el permiso correspondiente, que aquí con nosotros se tramita y en tesorería se... Ellos mismos pasan y ahí hacen el pago y ahí mismo les dan la hoja oficial de su permiso. Y algunos conllevan, por ejemplo, los que venden alimentos, pues tienen que tener un poquito de más observaciones, que viene siendo el permiso municipal de vía pública, tienen que tener el carnet de salud, los cursos o el visto bueno de salubridad del Estado.
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13: Bien, pues ahí está la información. Oiga, qué bueno que la Dirección de Inspección y Vigilancia vaya a reforzar los operativos en el malecón. Dice, es que es una situación que muchos ciudadanos y turistas han señalado, pues, en algunos, de algunos comerciantes que colocan mercancías sobre la banqueta, cuelgan ropa y, bueno, y otros artículos que terminan obstruyendo el paso peatonal. Esto pues ya lo hemos visto, ¿verdad? Cuando hacemos nuestro recorrido por el malecón y por esas partes, esto dificulta el tránsito de las personas y especialmente quienes utilizan sillas de ruedas, carriolas o tienen alguna enfermedad, y la verdad se pone intenso a veces cuando hay mucho movimiento ahí en el malecón y que no puedas pasar por eso, por la banqueta, ¿verdad? Eso es, y siempre ha sido pues de muchos años, han ido, los han regulado y vuelve a pasar lo mismo, quién sabe qué estará pasando, pero pues ojalá y se refuerce y se amplíen esas banquetas, ¿verdad? Para el caminar de los turistas y de todos nosotros, los que nos encanta ir al malecón, porque nos gusta muchísimo Puerto Peñasco. Continuamos con más información. Oiga, Protección Civil informó que bomberos atendieron 35 emergencias. Bueno, es que Dirección de Protección Civil y Bomberos de Puerto Peñasco atendió un total de 35 emergencias durante la semana comprendida del 27 de julio al 1 de agosto. Así lo informó Francisco Ramsés Romo Trasviña, jefe de bomberos, quien destacó que entre los servicios más relevantes se registraron incendios, accidentes viales y atención por presencia de abejas.
17: Buenos días, Ricardo. Sí, claro. Sí, mira, en esta ocasión la Dirección de Protección Civil y Bomberos atendimos un total de 35 emergencias durante lo que fue la semana que ya aconteció, empezando el 27 de julio al 1 de agosto, ¿no? En donde trascendió que tuvimos 4 incidentes de relevancia, por así decirlo, conocemos aquí dentro de la dirección, donde el día lunes tuvimos un incendio de un domicilio, una casa habitación de dos habitaciones, donde tuvimos afectación en el área de la cochera o a un costado donde se encontraban cosas acumuladas ahí de los mismos propietarios, y por fortuna pues no avanzó para lo que fue dentro de la casa habitación, donde se tuvo daños parciales ahí en el área de la pared y el techo. Además también el día miércoles también tuvimos un incendio residencial en la colonia obrera, donde sí se tuvo afectación ahí de 2 cuartos y lo que fue la sala de un domicilio, ¿no? Pues al momento del arribo de la unidad, por las condiciones de ese día del viento, pues ya no fue posible, por decirse, salvar muchas cosas, porque pues ya estaba bastante comprometida la escena, ¿no? Ya está en su fase de desarrollo el incendio y no se pudo hacer mucho por parte de nosotros, nada más que sí contener el incendio lo más rápido posible y evitar que pasara a las casas aledañas ahí que se encontraban en esa área. Asimismo también hemos estado atendiendo los reportes de abejas. Tenemos varios reportes, se atienden por lo menos 2 por día en la área de la tarde-noche, que es cuando las trabajamos, porque es cuando ya se encuentran agrupadas, ¿no? Es cuando se cubre los domicilios y se trata de hacer el retiro. A lo mejor si están en algunos muebles, pues se retira el mueble y se lleva a una parte alejada aquí de la ciudad, pues, para hacer el retiro de las abejas y que se puedan mover por sus propios medios, ¿no? Además también atendimos el incendio de un vehículo en lo que fue el área de la Xoya. Ahí en la entrada de la Xoya tuvimos un reporte de un incendio de un vehículo BMW el día miércoles. Y además también el día jueves por la tarde tuvimos la volcadura de una pipa de un carro tanque aquí en el área del puente, en la salida Sonoita, donde no se tuvo personas lesionadas ahí, nada más fue el susto ahí del operador, del chofer, se acostó a baja velocidad la pipa y quedó sobre su costado derecho, ¿no? No se tuvo afectaciones ahí de lesionados, nada más y pérdidas materiales en lo que fue el tractocamión. Además también pues el día sábado sí atendimos un accidente donde tuvimos 2 personas que perdieron la vida aquí en el camino a la Xoya, pues donde desafortunadamente al arribo de nuestra unidad pues ya las personas se encontraron sin signos vitales, ¿no? Se procedió a quebrar uno de los vidrios ahí para valorar a las personas inmediatamente, ya que estaban prensadas dentro del vehículo, y ya pues ya no contaban con signos vitales, ¿no? Ya no se pudo hacer nada por parte de nosotros ahí. Sí se atendió la emergencia y se le estuvo dando seguimiento pues hasta que se acabó el incidente, ¿no? Y también el día de ayer lunes tuvimos un accidente de volcadura de un vehículo pickup aquí en la entrada de Puerto Peñasco a Caborca, al parecer ahí de una empresa que trabaja para minas, ¿no? Entonces se tuvo una persona ahí nada más lesionada de una extremidad leve y pues ya la persona tenía crisis nerviosa, no el único ocupante que venía en el vehículo, pero no se tuvo cuantiosos daños ahí materiales, nada más fue la volcadura del vehículo y la persona no estaba lesionada de consideración.
15: Muy bien. ¿Siguen con el puesto de hidratación?
17: Sí, se ha estado implementando el puesto de hidratación aquí en la estación central y en la estación 3 de bomberos, ¿no? La estación central pues la tenemos ubicada por el Boulevard Francisco Javier Carrillo y Colima, y la estación 3 de bomberos la tenemos ubicada en la avenida Simón Muro y Rocaportense, ¿no? Donde habilitamos el punto de las 9 de la mañana a las 6 de la tarde. donde pues se cuenta ahí con una carpa, unas sillas y una botella de agua para la persona que pues, a lo mejor ande circulando por medidas necesarias, pues puede hidratarse un poco y a lo mejor descansar si vienen caminando o en bicicleta, ¿no?
16: Para Informe 24, Ricardo Chávez.

0: Bien, pues ahí está la información. Continuamos con más noticias. 7:46 de la mañana. Ahora nos vamos al resumen policiaco. La Dirección de Seguridad Pública Municipal atendió 3 hechos de tránsito durante el lunes 3 de agosto en Puerto Peñasco y sus alrededores sin que se reportaran personas lesionadas de gravedad. El primer accidente ocurrió a las 11:10 de la mañana en el cruce de los bulevares José Ortiz de Domínguez y Fremont, donde pues una camioneta Ram 1500 dio reversa e impactó un vehículo Mitsubishi Lancer que se encontraba estacionado. El conductor responsable activó su seguro para cubrir los daños y ambas partes llegaron a un acuerdo ante el juez calificador. Ya más tarde, a la 1:45 de la tarde, se registró otro choque sin lesionados en el cruce de la calle Francisco I. Madero y León de la Barra, donde participaron un Toyota y un Mazda. El vehículo responsable fue trasladado por una grúa para el delín de responsabilidades y los involucrados también alcanzaron un acuerdo para la reparación de daños. Ya finalmente, a las 4:20 de la tarde, se reportó un volcamiento sobre la carretera Puerto Peñasco-Caborca, a la altura del kilómetro 28, el conductor de una camioneta Mitsubishi L200 señaló que otro vehículo le invadió el carril, obligándolo a salir del camino y volcar. Fue atendido por paramédicos de la Cruz Roja en el lugar y activó su seguro para hacerse cargo de los daños materiales. No se informó de lesiones de gravedad. Ahí está, mire, son las 7:48 de la mañana. Pausa y regresamos.
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5: Bien, ya regresamos, son las 7:52 de la mañana. Ahora nos adentramos a la información de carácter estatal. Sonora ya superó el 65% de su promedio histórico anual de lluvias, por lo que es de mantenerse el pronóstico para las próximas semanas podría rebasar la medida anual de precipitaciones. Así lo informó Rodolfo Castro Valdés, director del organismo de Cuenca Noroeste de la Comisión Nacional del Agua. El funcionario explicó que la combinación del fenómeno de El Niño y el Monzón de Norteamérica pues ha generado condiciones atípicas que han favorecido pues un incremento importante en las lluvias registradas en la entidad. En otra información, allá en Hermosillo, el programa de emergencias de abastecimiento de agua con pipas que anunció el ayuntamiento debe de ser permanente por la escasez continua que padece el norte de la ciudad. Así lo informó Ignacio Peinado Luna, el presidente de la Unión de Usuarios de Hermosillo. En rueda de prensa declaró que pues en el norte de la localidad es donde se ha agudizado el problema y persiste pues en todo el año. Dice que cuando hay, aun cuando se dice pues que entre comillas se restableció el 100%, sigue siendo un 40% para el norte de la ciudad para que les pueda seguir abasteciendo de agua a estas personas. Así lo dijo en la rueda de prensa. Oiga, de nuevo, en otra información, 3 pasajeros resultaron lesionados la tarde de ayer luego de que se registrara el desplome de la avioneta en la que viajaban sobre la carretera del kilómetro 24 en el municipio de Hermosillo. De acuerdo con información del Departamento de Bomberos de Hermosillo, el accidente ocurrió a la altura del kilómetro 24, el suroeste de la ciudad. Al lugar acudieron elementos de la Policía Municipal de Hermosillo, Policía Estatal de Protección Civil, Protección Civil Sonora, Secretaría de la Defensa Nacional, el Centro Regulador de Urgencias Médicas y Bomberos de Hermosillo. Están las imágenes. Según la información proporcionada, el personal de emergencias encontró a 3 hombres lesionados, quienes recibieron atención prehospitalaria por parte de los bomberos. En otras noticias, déjeme también comentarle que el gobernador Alfonso Durazo Montaño espera resultados de consulta nacional. Y es que el gobernador Alfonso Durazo Montaño informó que Sonora espera los resultados de la consulta nacional impulsado por el gobierno federal antes de tomar pues una decisión sobre la regulación o limitación del uso de dispositivos electrónicos en escuelas. El mandatario estatal coincidió con las medidas que ya se han adoptado en otros estados, pero consideró prudente guardar las conclusiones del ejercicio ciudadano.

0: de una manera objetiva. 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
2: Ahora, de manera federal, la presidenta Claudia Sheinbaum centró la conferencia de este martes, de este miércoles, en la defensa de los nuevos lineamientos sobre los derechos de la audiencia, luego de las críticas que señala que podían representar un mecanismo de censura. La mandataria aseguró que la intención es garantizar el derecho de la población a recibir información veraz y diferentes diferencias y tener claramente la información y opiniones, y rechazando que se pretenda limitar la libertad de expresión. Vamos a escuchar lo que dijo al respecto.
3: La y los combatientes forestales, muchas gracias por todo su trabajo. Está con nosotros Alicia Bárcenas, secretaria de Medio Ambiente y Recursos Naturales; Columba López, secretaria de Agricultura y Desarrollo Rural; está Leticia Ramírez, secretaria de Bienestar; y Sergio Graf, director general de la Comisión Nacional Forestal. Y a distancia están las 32 entidades de la República, gobernadoras, gobernadores y la jefa de gobierno. Porque este domingo vamos a hacer una jornada nacional de reforestación. Van a dar los detalles las secretarias. El objetivo es que esta jornada sea todos los años, que no solamente sea 2026, sino que a partir de ahora pongamos un día al año donde todas y todos reforestemos. Es un esfuerzo nacional donde están gobernadoras, gobernadores, jefa de gobierno, municipios, el gobierno de México y muchos voluntarios y voluntarias que van a ser parte de esta jornada nacional de reforestación. Previo a ello, si nos lo permiten, como es miércoles de vivienda, vamos a hacer muy rápido el enlace de miércoles de vivienda hasta Querétaro, y después le damos la palabra a Alicia, a Columba, a Leticia y algunos de los gobernadores que nos acompañan a distancia.
4: 7 personas, y vamos a hacer una siembra también con drones, los cuales aquí trajimos. Aquí están, y tenemos una implementación muy padre que está trabajando el CONALEP, donde vamos a poder hacer el sobrevuelo. Ahorita vamos a mostrar plantadas. Este año vamos a reforestar 430,000 en diferentes zonas, principalmente en la zona de Michoacán y de Guerrero, por los planes de justicia donde estamos actuando, que es básicamente la parte del pueblo musgo.
3: Ciudadanía, y obviamente a todas las gobernadoras, gobernadores, presidentes municipales, a que se unan a este esfuerzo de la Jornada Nacional de Reforestación. Vamos a estar el domingo nosotros en Puebla con el gobernador Armenta en el Parque de los Volcanes, Parque Nacional Iztapopo, Parque Nacional Iztapopo. Ahí vamos a estar, los invitamos para que nos puedan acompañar. Muchas gracias, gobernadores, gobernadoras. Gracias, muchísimas gracias a todas y a todos.
2: Bien, pues ahí está la información. Son las 7:59 de la mañana y así llegamos al final de las noticias. Agradecemos la amabilidad de habernos escuchado durante este tiempo, así como agradecemos en los controles técnicos de Ángel Castro. Antes de retirarnos, tenemos un mensajito, sí, cierto, por acá. Dice, en el panteón número 2, dice, hay mucha basura. Dice, están utilizando el panteón número 2 como basurero. Arrojan la basura la gente y es un cochinero. ¿Y sabe qué? Tiene razón, la verdad, toda la razón, porque ya hemos visitado el panteón número 2 y ese parece que a ese se le enfoca más la basura. Y el problema es que muchos dicen que que porque les cobran en el relleno sanitario y que quién sabe qué cosa, pero la cosa es que van y tiran la basura en el panteón, pero van y la echan a las tumbas, o sea, tapan las tumbas con la basura y no está bien, la verdad. Entonces hay que tener un poquito de conciencia. Ya platicamos al respecto de este reporte con el director de Servicios Públicos, Román Infante Rojas, quien vamos a platicar con él pues en un rato más para ver qué procedimientos van a hacer al respecto de estas limpiezas y qué se puede hacer ya para acabar con esto y de que no estén entrando a los panteones a tirar basura, ¿verdad? Bueno, pues ahí está, cuídese mucho, que nada le cueste y que mucho le vale. Pásela bien, nosotros nos escuchamos mañana, Dios mediante. 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
3: Son las 8:02.
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1: El reloj ya marca las 8 y es momento de perderle la seriedad a esto. Llega el programa cómico, mágico, musical. No, espérame, ¿esa es la carabina de Ambrosio, que no? Llega el programa donde todos ustedes serán mis sobrinos preferidos. ¿Qué onda, cuates? Beso es de Chabelo.

0: Es lo que te digo, pero no puede uno reafirmar su cuerpo, porque de volada de ahí vienen las críticas y todo. Lo que te digo.
1: Aquí andamos en La Cotorra a través de la 93.5 FM, La Bestia Grupera. Los saluda con todo gusto. Acá sus servilletas, el papirri, que pues no nos podemos aliviar la garganta todavía, tú. Pero bueno, aquí andamos, que eso es lo bueno. Lo bueno es que andamos, que es ganancia, dijo el otro, ¿verdad? Sus servilletas, el papirri. Y el DJ Macario.
0: Cálmate, güey.
1: Nos vamos a estar acompañando hasta poco antes de las 10 de la mañana. Música, cotorreo.
0: Vamos a agarrar patada, dijo mi Tato Pancho.
1: ¿Qué hay que hacer, Tata Pancho? Hay que agarrar patada, dijo.
0: Le puede fierro fly, le digo. Échale.

Vamos a comenzar con esas frases que nos hacen motivarnos a vivir en un mundo cambiante, lleno de obstáculos y adversidades. Está siempre dispuesto a ayudar a quien lo necesita. Que se diga de ti que eres alguien que coopera con todos. Por eso, como dice nuestra frase el día de hoy en la cotorra, mucho ayuda el que no estorba. ¡Qué palabra! ¡Qué palabra! ¡Aplausos, Macario!

Que ven por Santoral, de Emigdio y Osvaldo. Emigdio y Osvaldo. Ahí está. Un día como hoy, los Beatles. A ver, ponte algo así en los Beatles, güey. A ver. Hoy nomás, güey. Esto sí es música.

jazz de dance, jazz de dance, noche dance. Está loco, güey. Esta sí es música, güey. Y es que un día como hoy, del año 1966, The Beatles publican su séptimo álbum de estudio titulado Revolver, cambiando así la historia del rock.

Loco, hasta se me enchina la piel, güey, con esa música. No manches, güey. Esa sí es música, señores. No como la osada que sacan ahora, ¿no, güey? La neta, güey. De los Beatles nos vamos al Pink Floyd. Así es. Pink Floyd también. Una de las míticas bandas de rock. Ya sabemos que no entra en el concepto acá, pues, güey. Pero la neta, Pink Floyd también estuvo bien machine, güey. La neta. Pink Floyd. No, esa no es, güey. Ay, Macario, güey. Ese no es. Pink Floyd. Ah, ya, bueno. Pink Floyd también. Un día como hoy lanzó su primer álbum de estudio titulado The Piper at the Gates of Dawn, que fue un éxito mundial. ¿Eh? ¡Oh! Y hoy es día. Bueno, más bien es. Sí, comienza desde hoy la Semana Mundial de la Lactancia Materna, güey. Así es. Desde los primeros de agosto se celebran en más de 170 países la Semana Mundial de la Lactancia Materna, cuyo objetivo es fomentar la lactancia materna o natural y mejorar la salud de los bebés en todo el mundo, everything of the world. La Semana Mundial de la Lactancia Materna se centra en el medio ambiente y el cambio climático. Destacará nuestro papel en el apoyo de la lactancia materna para crear un entorno sostenible y al mismo tiempo reducir el impacto del cambio climático causado por la alimentación artificial. ¡Oh! Ya ves que entró mucho en polémica que por qué la mamá alimentaba al chamaco, que sacaba ahí la bubi y trácatelas. Pero pues ese es el objetivo, que los chamacos crezcan más fortalecidos con la lactancia materna, porque ahorita los chamacos andan saliendo más que no les cae la leche de la mamá, que le tienen que dar fórmula de esto y... No, pues pura de terror, güey. De por sí como están saliendo los plebes ahorita, ¡hágale! El otro día estaba como ahora los parques de fútbol, así antes. Las calles están vacías, güey. Los plebes ya no juegan afuera de la calle y todo, güey. Puro celular y celular, güey. ¡Qué horror! Digo la pay. Usted ya está agricultor, pues estaba bien preocupado. Échale, Macario. Échale. Échale. 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

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Hierro Fly, 8 de la mañana con 18 minutos, 638-383-4141, teléfono directamente a cabina para que te comuniques con nosotros, mandes tu saludo, pidas tu canción, tu felicitación, lo que tú quieras, everybody. Háznoslo saber al 638-383-4141. 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

0: Bueno, vamos a despertar la cotorra. Recuerda que hoy tenemos Destrozando la Rola. Pueden hacernos su sugerencia para ver cuál es el destroce y lo analizamos. Sobre Cizar, órale pues, Fierro Fly. Vamos a despertar la cotorra con buena música, Satélite.
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1: Vámonos con la más sabrosa de la cotorra, que corre a cargo, por supuesto, de las más sabrosas carnitas. Ahí con los Pérez.
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2: Y llegó Lulú.
1: Llegó Lulú, dice Juan Ortega, el señorón de la cumbia.

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4: Son las 9.
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1: Ahora sí, lánzate la romántica de la cotorra, Macario.
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1: No más este rolón, güey. Fui tan feliz de Adán Chalino Sánchez, pa' descanse. Y esa canción me recuerda a una chamacona que dejé ahí en Orange, California. Y cómo no, güey, hijuela. Cuando el amor

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regreso aquí a La Cotorra. 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

0: Era voy, Fierro Fly. Bueno, vamos a leer los mensajes que nos han llegado. Y tenemos destrozando la rola, acuérdese. Papiro dice, el Lupe, que te avientes un especial de los Beatles. Para el sábado, dice. No, pues no puedo, güey, no entran aquí en la programación, güey. Es lo que te digo. Pero allá en la otra estación, allá este, allá sí se puede, ahí le vamos a comentar ahí a la raza. Ok, ok.
1: Buenos días, Papirri, a ver si puedes mandar saludos para las chamaconas de allá de la tortillería Maya que te escuchan en Benjamín Hill, Sonora. Beverly Hill, como dices tú. Ah, y al Moroya, que le sigue gustando y mucho. Saludos.
0: Ah, pues saludos allá a las chicas guapas de la tortillería ahí de este... que de allá en Beverly Hills, o sea, en Benjamín Hill, allá tengo un amor yo, o dejé un amor, me acuerdo, ahí, no me acuerdo, estaba muy tomado.
2: ¡Este huevón!
0: Oh, pues que la ch... Bueno, dice Papirri, saludos para el chino, ¿cómo la ves? Anda ebrio, dice. Y eso que, ayer, y eso que los miércoles descansa, güey, o sea que no descansó, no. ¿No descansó hoy o qué? Hijo de neta, güey, ¿cómo le hace, güey? La neta, güey, ¿cómo le hace, güey, el chino, güey? Trabaja cuando le da la gana, güey, y toma todos los días, güey. Todos los días. Ay, no, qué horror, dijo la pay. Bueno, señores, vámonos con Destrozando la Rola. Aquí la cotorra. Ah, tengo más mensajes, a ver, échale, vampiro. Saludos al almacén de las palomas. Ah, saludos al galán del almacén de las palomas. Le dicen al todas mías. Ay, mamá. Híjole, era a la América, güey.
3: Ah. Sí, soy ama.
0: Ahora sí, vámonos a Destrozando la Rola en la cotorra.
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2: Destrozando la rola de la cotorra, esta rola. Suénala, Macario, suénala.

Era Boy. Esta canción se llama Creo Estar Soñando y la lanzaron en el año de 1962 el grupo de los hermanos Carrión. Esa es la versión, ¿verdad?, de en español, con una adaptación del tema original que se llama I Must Be Dreaming. De Neil Sequida. Así es. Vas, Macario. Búscate la versión en inglés, güey, que esa es la original, ¿verdad? De Neil Sequida. Y los hermanos Carrión la adaptaron al rock balada en español en aquellas épocas, ¿verdad? De pues la avanzada del rock. Veas, ponte la original, güey. No, esa no, güey. Esa, ponte la original. Esta es la original, pero aquí hay tres versiones diferentes, güey. Ahorita para allá vamos. Mira, güey. Esta es la original. Esa es. Pon esa, veas. Esa es la original. I Must Be Dreaming de Neil Sedaka. A ver, súbele, güey. Oye.

Colonel Sedaka. In my dream. Esa es la original, original en inglés. Los hermanos Carrión la sacaron en español.

Bueno, ahí está, güey. No puede, bueno, pero vino un chavalo, ¿verdad? Un chavalo de Los Ángeles, California, en el estilo chicano, y la sacó de esta manera. El original de la Sierra, Jesse Morales. A ver.

No soy tan malo, güey. ¿O qué piensan ustedes? Vamos a someter la votación. La de inglés no la podemos poner, pero sí podemos poner ya sea la de los hermanos Carrión, ¿verdad? O la de Jesse Morales, el original de la sierra. A ustedes votan a la voz de ya al 638-38-341-41. Elijan cuál quieren. La de Creo Estar Soñando con los hermanos Carrión o la de Jesse Morales. A ver, esta es la de Jesse Morales. Bueno, vámonos del principio de la original. Esta es la original. La de, es en inglés. Neil Sedaka y I Must Be Dreaming.

Entonces, ¿por cuál votas? ¿Por la del original, o la de los hermanos Carrión, o la del original de la sierra? A ver, ¿cuál vas a votar, güey? ¿Eh? Cálmate, güey. Ya están llegando los mensajes. Dice Papirri, la neta, dice, esta vez voy por la del destroce. Voy con Jesse Morales. Lástima que el vato ya no canta, dice. Oye, sí es cierto, güey. El Jesse Morales, güey, empezó a cantar canciones cover, pues. También tiene una de Leo Dan que le salió bien, güey. Y esa también le salió bien. Dice Jesse Morales, dice, por favor. Ok, Jesse Morales. Buenos días por los hermanos Carrión, dice. Bueno, está 2-1 la cosa, güey. La llamada o el mensaje definirá cuál sería la canción que ganará. Si la de Creo Estar Soñando, de los hermanos Carrión, o la de el Jesse Morales, güey. ¿Cuál va a decir usted? Pues de una vez, güey, porque ya. Hoy.

Bueno, a ver qué dicen los mensajes. Ya tenemos más, dice. Por los hermanos Carrión, dice, papi, déjate de cosas. Bueno, ya estamos 2-2, güey. Híjole, este va a estar bueno, güey. Debería ser por llamada, güey. Que alguien se comunique por llamada, ¿verdad? De este, y nos diga, ¿por cuál va a votar? ¿Por la de Jesse Morales, creo estar soñando? ¿O la de los hermanos Carrión? A ver, márquele pues, o mándenos WhatsApp. A ver, de este, vamos a ver qué onda. Híjole, ya llegamos a WhatsApp, güey. Ya llegaron otros, güey. Híjole. Dice por acá, dice, por los hermanos Carrión, dice, póntela en el baúl, papi, dice. Y luego el otro dice, por el Jesse Morales. Híjole, güey, está buena esta, güey. Está buena esta, güey. Ya, bueno, o sea, pues ya 3-1, ¿no? Ganaron los hermanos Carrión. Pero después en el WhatsApp, porque fue el primero que entró, pero llamada telefónica, ¿qué onda? ¿No se anima nadie o qué? Si no, pues nos tendríamos que ir con la de los hermanos Carrión, güey. ¡Qué óvole! Está buena la rolita, güey. Es que no suena tan feo, güey, la neta, con el de este, con el Jesse Morales, güey. De este. Pero bueno, entonces, como no se animó nadie en el teléfono, pues nos vamos a ir con la que ganó primero el WhatsApp, güey. La de Creo Estar Soñando, pero con los hermanos Carrión. Déjate un cachito ahí, güey, de Jesse Morales, güey. Quédate.

Bueno, ganó la original de los hermanos Carrión. Nos vamos con ella en el baúl de la cotorra. Creo estar soñando del año de 1962. En una adaptación de la canción original de Neil Sedaka. I must be dreaming.

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De regreso a la cotorra, y antes de despedirnos, queremos agradecer a otro de nuestros patrocinadores por acá de Despertando la Cotorra, el centro de distribución Mirage, que está en Puerto Peñasco. 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

0: nos vamos. Ya no tenemos mensajes. No, ya no. Ah, sí. Dice por... ¿Por qué? Ah, por original. Dice, no, pues ya. Ya, ¿de cuándo pasó eso, güey? Bueno, vamos a despedir con algo de liberación. Esto que se llama Con el corazón en la mano. Muy buena canción. Recuerde que vamos a tener a liberación el próximo sábado de 10 a 12 del mediodía en los especiales de la Bestia Grupera. Para que nos acompañen este especial. Vamos a abrir el baúl de los recuerdos. E invitamos a liberación. Está ahí, imagina, neta, la balaona romántica, ¿no? Así es. Con el corazón en la mano. Hoy vengo de... ¿Cómo no? 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Nos vamos, el muñeco, el matatán, el semental del papirri y el DJ Macario. Le dicen chao, bye. Esto fue
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0: Mañana nos escuchamos a las 8 y si te lo pierdes.
2: ¡Qué oso!
0: ¡Qué oso, güey! Se quedan con la mejor música norteña en el Pal Norte con la Bestia. Gracias, buen día. ¡Fierro Fly!
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3: La carne asada de Sonora ha sido catalogada como una de las mejores riquezas culinarias a nivel internacional por la revista National Geographic. Incluso, la entidad logró el récord Guinness de la carne asada más grande del mundo debido a su importancia para la gastronomía regional. Expuesta hasta en el escudo de Sonora, la ganadería es una de las principales actividades económicas que ha impulsado el desarrollo del estado, siendo la calidad de la carne de Sonora uno de los factores más valiosos. Propietarios del rancho La Laloba e integrantes del ejido Cuauhtémoc presentaron una denuncia colectiva ante la Fiscalía General de la República para que se investiguen los hechos relacionados con el derrame de hidrosulfuro de sodio ocurrido el 26 de julio tras el descarrilamiento de un tren de Ferromex en el municipio de Naco. Los habitantes solicitaron que se deslinden responsabilidades por el accidente ferroviario ocurrido en el tramo Cananea-Agua Prieta, donde se derramó material químico y que generó preocupación entre productores de la zona por posibles afectaciones al agua, al ganado y al entorno ambiental. 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
2: Son las 11.
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8: La presidenta Claudia Sheinbaum informó que antes del comienzo del ciclo escolar 2026-2027 habrá una decisión sobre el uso de celulares y tabletas en las escuelas de México. La mandataria explicó que la discusión busca proteger a niñas, niños y adolescentes frente al uso excesivo de plataformas digitales, pero señaló que la medida no debe presentarse como una imposición. El ciclo escolar comenzará oficialmente el 31 de agosto de 2026 en las escuelas públicas y particulares de educación básica incorporadas al sistema educativo nacional. Para entonces, el gobierno prevé contar con una definición sobre los dispositivos dentro de los planteles. El fenómeno climático El Niño ya llegó y echó más leña a la tierra que se encuentra en llamas, de acuerdo con la Organización Meteorológica Mundial, que alerta sobre un aumento en la temperatura. El fenómeno del Niño seguirá intensificándose de manera constante hasta convertirse en un evento fuerte entre agosto y octubre de 2026 y ocasionará anomalías en la temperatura del mar. El Niño también agravará los efectos climáticos regionales, por ejemplo las sequías, el riesgo de incendios forestales y las ondas de calor, las cuales ya son sofocantes en muchos lugares.
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¡Cálmate, enfadoso, hombre! ¡Cálmate, cálmate! ¡Cálmate! ¡Es que enfadoso, padoso, quería venir! ¡Está arreglado, enfadoso! ¡Para eso quería venir, enfadoso! ¡Lo que traía ganas de salir! ¡Cálmate! ¡Ahí quédate! ¡Sit down! ¡Qué bárbaro con estos animales, su esposo! ¡Quería traerme el 30-30! ¡Ah, no! ¡Ahí viene el pegoste este! ¡Ahí viene! ¡Yo! ¡Y ahí viene el enfadoso! ¡Cálmate, Gilemón! ¡Cálmate! ¡Cálmate! ¡Salte para afuera, corre! ¡Salte para afuera! ¡Sálgase para afuera! ¡A ver! ¡Vámonos! ¡Salte para afuera! ¡Vete a jugar con el cochino, perro, el chivo, el papiro!

0: condenado, ya fui lo de Jelefa 2, hombre. Ay, Diosito santo de mi vida. ¡Oye! ¿Qué te iba a decir? Ya se me olvidó. Pues está peleando con el Gilemón. Bueno, ¿qué te iba a decir? ¡Ah, sí! 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Oye, fíjate que me tomé un chatito del mezcal de alacrán y ya me quedaba poquito, así como que me raspó la garganta, tú. ¡No será el veneno que me está consumiendo! ¡Sáquese para allá! ¿Qué pasó? ¡Uy! Entré como Gilemón sin mecate. Don Cruz Mirón Treviño de la Garza, amigo de toda la raza. Ya me conocen, bola de sinvergüenza. ¿A qué dice que no me presenté? Ya como conoce cómo soy de baquetón, hombre, ¿para qué la juegan, bola de sinvergüenza? ¡Oye! ¡78! ¡38! ¡341-41! Es el teléfono al que te puedes comunicar conmigo. Manda tu mensaje. O simplemente quieres escuchar una canción. Aquí sí la ponemos, no como con el chivo de papel. Así nomás. Doña Panchita me pidió algo de Laberinto, pero algo romanticón, me dijo. O no sé, lo que yo quisiera, nomás que este que se fuera de Laberinto. Dijo, ah, está bueno, doña Pachita, le dije. Y luego va a hacer mole. Compró mole ese de la Expo Multicultural. Y dijo, lo voy a hacer, dijo, para invitarlo. Usted nomás trae las tortillas, me dijo. Órale, pues, doña Pachita, yo llevo las tortillas. Así que hoy voy a comer molecito con su agüita fresquita. ¡Una cosa deliciosa!
1: ¡Deliciosa, amigo!
0: ¡Así nomás! ¿Qué quería? Tengo mensajes, a ver. Buenos días, ¿puedes poner, por favor, Tengo que colgar de la banda MS? Tengo que colgar, ah, bueno. Sí, ahorita la ponemos ahí. Tengo que colgar de la banda MS. Claro que sí. A ver, ya déjense hablar y ponga rola. Si no me voy para otra radio, pues sácate para allá de una vez, hombre. Y no me esté amenazando. Y si quiero, voy a seguir hablando en mi programa. Te voy a arreglar. Yo voy a empezar a salir del retiro. Yo voy a salir del retiro para arreglarme dos que tres que andan por ahí. Habladores y sinvergüenzas. Estuvo suave. Te huele enfadoso. ¿Qué quieres? Son, pues, te voy a arreglar. Ahorita te voy a arreglar. ¿Qué te iba a decir?

0: Bueno, vámonos con música. Yo ahorita regreso a mi programa de mediodía con Don Cruz. Saludos para toda la raza trabajadora que anda en la construcción. Qué bonito está el día. No está haciendo tanto calor, por eso me traje gilemón. ¿Verdad? Así que se quede el día así. Se me toca así como una caguamita. Así. Pero no, voy a tomar hasta el viernes.
1: No creo.
0: ¿Qué eres tú, enfadoso? Pues. ¡Dale, muchacho! ¡Dale, pues, enfadoso!
2: No te voy a arreglar a ti también.

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¡Ay, qué rica esta agüita de no es de Jamaica, es de piñada! Mira, ya anda Gilemón en Faoso, mira. Esto es lo que quería nomás. Está jugando con el perro, el chivo, el papirri. Ay, de piña la agüita. A ver, voy a tomar otro traguito. Sí, se me antoja un bacanora porque de tanto tomar mezcal, se me hace que me tomé el veneno del alacrán. Pues son dos sí. Pero aquí sí ando trabajando, no como esta bola de sinvergüenza. ¡Ay, qué vivirito! ¡Ay, que me duele el otro! ¡Hola de coyones! 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

antes que regrese. Ahorita, antes que, bueno, antes que se me olvide más bien. Ahorita que regrese, en la segunda hora, voy a anotar a la rifa de los lentes a los adultos mayores. 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Así nomás. Pásame los mensajes, esta bola enfadoso. 78 38 341 41. Don Cruz, buenos días. Póngase por favor la canción El R1 con los Tigres del Norte. Sácate pa' allá, no estás loco tú. ¿Querá que nos corran, hombre? No, sácate pa' allá, no pone nada. Buenos días, Don Cruz. Saludo para usted desde el estado de Tabasco. Me complace con la melodía de los Cadetes Linares. Llévatela, pero lejos. Llévatela, pero lejos. Está muy buena esa canción, ¿verdad? Ok, ahorita te la vamos a mandar. Llévatela, pero lejos. Así se llama. Así, no se llama así o sí. Bueno, ahorita que la busque el enfadoso este. De este. Pero, o sea, sí se llama así. Llévatela, pero lejos. Bueno, ahí la busca tú. A ver, ahí tengo mensajes más. A ver. Bueno, ya, Cruz, échate por favor la rola Magia Blanca con los hermanos Carrión para escuchar algo diferente. Claro que sí. Uy, qué buena canción. Magia Blanca, tú. Qué magia blanca tienes. Allá de los años 60, por allá. Magia blanca, tú. Fíjate nomás, qué buenas canciones están pidiendo ahora, bola de sinvergüenzas. Hasta que por fin le están poniendo, están pidiendo canciones buenas, tú. Pásame los mensajes. Don Cruz, para pedir una canción. La de Malabares, dice. Malabares. ¿Quién le canta esa, tú? ¡Ay! El grupo Duelo, dice este muchacho. Malabares. Está bueno, esta la vamos a mandar. Un saludo para su Suburban Dorada, que anda poniendo bello al nuevo Dubai. Póngase la rola del perro negro de José Alfredo. ¿Qué van a poner, bola de sinvergüenzas? A trabajar se venían de poner. Ahí nomás se la llevan, nomás de baquetones y sinvergüenza. Eso es lo que les dejó el sinvergüenza del huevano. Sí. Ya como 3 meses incapacitado, que porque trae un Eginsen de que sale en 15 días. Este nomás es sinvergüenza. Bueno, vámonos con las canciones que nos han pedido, porque son muchas. Así es. Entonces, ¿cómo no? Si ahí andan, ahí en el Istezón que atendiéndose sin vergüenza, papelero, le digo. Ponte a trabajar lo que venía de hacer. Nunca traigo un Eguince que estaba 15 días de salario y llevo 3 meses incapacitado. ¿Cómo serán de sinvergüenza, verdad? Ahorita que regrese, voy a anotar entonces para los lentes. Vámonos con las canciones que nos pillaron. Aquí sí las ponemos con el chivo del papirri. Dale, muchachos.

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4: Una jueza de control del Estado de México dictó prisión preventiva oficiosa contra Ramón Ángel N., alias el R1, señalado como el presunto autor intelectual del homicidio del exalcalde de Uruapan, Michoacán, Carlos Manso, y Jesús Salvador N., alias el Chuy, por lo que permanecerán en el Ceferezo número 1 Altiplano. La jueza ordenó que ambos permanecieran en prisión preventiva oficiosa mientras se lleva a cabo el proceso penal, debido a que solicitaron la duplicidad del término constitucional. Hasta el momento, no han sido vinculados a proceso. Elementos de la Secretaría de Marina localizaron y destruyeron 3 laboratorios clandestinos presuntamente utilizados para la elaboración y resguardo de drogas sintéticas en las inmediaciones del poblado en Sinaloa. De acuerdo con la dependencia federal, el hallazgo se realizó durante recorridos terrestres como parte de las operaciones permanentes para detectar y desmantelar laboratorios clandestinos, así como para eliminar cultivos ilícitos en la zona de operaciones. Durante el operativo, el personal naval aseguró aproximadamente 3.000 litros de precursores químicos líquidos, entre ellos acetona, propilenglicol, alcohol, ácido clorhídrico, alcohol desnaturalizado, tolueno y glicerina. Además, fueron encontrados diversos implementos utilizados para la fabricación de drogas sintéticas como cubitanques, bidones, tinas, máscaras para gas, una carretilla y otros accesorios empleados en este tipo de instalaciones. 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

Acá estoy de regreso, aquí huele de famoso, o sea. 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

0: 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No aprovechen las promociones de ustedes. Así es, para que despierten. Ya te nomás, hombre. Qué sinvergüenza son.
1: ¡Su compa Marco Soles! ¡Y la querés!
0: Bueno, mientras se animan, dice por acá: Don Cruz, póngase algo del Chaca Vega, dice. Pase por tu casa para recordar a una morrita, dice, que dejé allá en Chihuahua. ¡Ay, tú! Ya estás igual que el chivo del papi, dice. Ay, que las deja y que sabe que si lo hacen chivo cada rato, dice. Cada rato. Ay, me está saliendo el refresco de piña. Pase se llama. Ándale, pues, ahorita la vamos a mandarte fadoso. Buenos días, Don Cruz. Arriba las Águilas del América. Ya andan retomando esas cosas, dice. Para mí que se comió el alacrán por la colita y se atacaste para allá, para uso le, pero ahorita te voy a arreglar. Este nomás te enfadoso, ¿verdad? Que le pegué muy duro al mezcal, tú. Estaba muy bueno, la verdad. Muy bueno. ¡Ni modo! ¿Qué voy a hacer? Soy de tentación. Muy de este. Soy de tentación muy fuerte. ¡Don Cruz! Saludos para la raza de la ferrocarrilera que andamos chambeando. Aquí con este nubladito. Vámonos por unas caguamas. Póngasela el telegrama, no sea gacho, dice. El telegrama. Ah, bueno. Ahorita se la vamos a mandar. ¡Campa, no se van a anotar la rifa de los lentes o qué, pues!
2: ¡Qué bárbaro, pues! ¿Quién nos entiende a ustedes?
0: Primero que porque no hay promoción y que sé que... Y hay promoción y no aprovechan.
2: ¡Sáquense para allá, boludo, infadoso!
0: Don Cruz, ¿cómo la ve con el chino? Dice, anda pisteando. ¿Quién es el chino?
2: Un puñetón, un borracho, tos. ¡Qué borracho de amigo ese, verdad!
0: Bueno, entonces, como nadie se quiere anotar, vámonos con las canciones que nos pidieron. Primero pase y pase, y después el telegrama, ¿verdad? Así que, vamos, ahí está sonando el teléfono. A ver. ¡Bueno!
3: ¡Hey!
0: ¿Qué?
3: ¿Qué pasó?

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0: estoy de regreso, pero ya me voy. Ya se me acabó el tiempo. Así que se van a quedar con los deportes, con el Ángel Rastro. Seguramente va a decir que el mejor equipo de México son mis Águilas del América. Así nomás. Así nomás. Oye, pues me voy yendo y Gilemón. ¡Gilemón! ¡Gilemón! Este para acá, enfadoso. Cálmate, ya nos vamos, cálmate, ya. Ya nos vamos. Estás a sosiego, enfadoso, ¿verdad? Vas a seguir. Vas a seguir. Te voy a arreglar, hace Fausto. Gracias a mis amigos de Gasolinera Zarco, de Grupo Castillo Félix. Y a usted también, mola de enfadoso también. Así nomás. ¿Qué quieres? Pásamelo rápido, porque ya me voy. Pásamelo.
1: ¡Viejito! ¡Ese viejillo roñoso! ¡Bigotes de escoba! ¿Cómo anda el hombre? Pues qué bárbaro, qué chula escuchar su tiempo aquí en la radio. Tan cortito tiempo que le dan, ¿no? Pues le chinteo, le falta tiempo a usted, pues. Oiga, ahí anda la cariñosa ahí, la que me presentó, la que compartimos. Ahí anda que quiere ir a pistear y que quiere ir a hacer movimiento. ¿Qué le digo? Pero primero que le pague los 4,000 que le debe, me dice. Y de este manden un saludo ahí al Burgos, ¿no? A la cuadrilla, ya se la sabe, pues. Pura gente trabajadora, el Burgos al 100 con el viejón. ¡Ánimo, ánimo!
0: ¿Qué anda ventilando tú, enfadoso, hombre? No se le debe nada. Ya le dije que le iba a regalar la camioneta de ahí de mi compadre, el litio. Ahora que me saque la camioneta. Enfadoso, todo el tiempo anda contando intimidades, güey. Ya vámonos mejor porque ahorita van a sacar otras cosas ahí. ¡Gilemón! ¡Vale pues! ¡Levántate, vámonos! ¡Levántate! ¡Vámonos, enfadoso! ¡No quería venir! Hombre. ¡Sácate, paíta! ¡Cálmate, Gilemón! ¡Cálmate!

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Amigos, ¿cómo están? Muy buenas tardes y bienvenidos a Pasión Deportiva. Estamos en vivo a través de la frecuencia correcta de la 90.3.5 FM desde la cabina de transmisiones de la Bestia Grupera. Los saluda con gusto un servidor, Ángel Castro, invitándolos a que nos acompañen en estos minutos de buena información en el mundo de los deportes a través de esta estación. Recordándote que el 638-383-4141 estará más que listo y disponible para recibir sus llamadas y sus mensajes. Opina acerca de los temas que vamos a tratar a continuación. Y entre los temas principales que tenemos para el día de hoy en la cuestión de los deportes, pues México en el fútbol femenil va por el oro ante otro de los equipos clasificados en Santo Domingo de los Juegos Centroamericanos. También tenemos béisbol de la Liga Municipal de Tercera Fuerza, que ya poco a poco se va extinguiendo el rol para darle paso a lo que será pues la etapa de los playoffs. Y de esto y mucho más vamos a hablar a continuación en Pasión Deportiva. Comenzamos con el deporte más popular en el mundo, el fútbol.

Vámonos con la información de los Juegos Centroamericanos y del Caribe. México va por el oro en el fútbol. La selección mexicana enfrentará de nueva cuenta a Colombia, rival al que ya derrotó durante la fase de grupos, pero esta vez se lo encuentra en un lugar distinto, nada más y nada menos que en la gran final. La selección mexicana de fútbol sub-23 disputará la medalla de oro de los Juegos Centroamericanos y del Caribe de Santo Domingo 2026, luego de vencer 4-1 al Salvador en una semifinal que necesitó tiempos extras. México enfrentará a Colombia el día de mañana, jueves 6 de agosto, en el estadio Moca 85. El conjunto dirigido por Vanessa Martínez buscará conquistar el cuarto oro centroamericano en la historia de la rama femenina del fútbol. La final del fútbol femenil de los Juegos Centroamericanos y del Caribe está programada para disputarse el día de mañana a las 4 de la tarde, tiempo de Sonora. 4 de la tarde. Y bueno, pues México se enfrenta por la medalla de oro ante Colombia. México sufrió para llegar a esta gran final. El tricolor sufrió contra El Salvador y al final pues terminó llevándose la victoria. Así es que pues por lo pronto México aseguró ya medalla de plata, pero por supuesto van por la de oro. Van por la de oro. México sería su cuarta medalla de oro, ya lo logró en Veracruz 2014, en Barranquilla 2018 y en San Salvador el 2023. Ahora buscarán hacerlo en Santo Domingo de la República Dominicana. Así es que, pues, el mejor de las vibras para México y que conquiste precisamente esa medalla de oro en el fútbol femenil de los Juegos Centroamericanos y del Caribe.

0: Bueno, en el fútbol internacional, vaya situaciones. En la cuestión del señor Infantino, que cada vez pues tiene un paso fuera de la FIFA, ya que Gianni Infantino, pues ahora le salió otro rayita más al tigre, como decimos, ya que Gianni Infantino habría ofrecido a Marruecos la final del Mundial 2030 a cambio de apoyo para seguir en la FIFA. El presidente de la FIFA había prometido que el partido por el título se disputara en Casablanca para conservar el respaldo de las federaciones africanas. El organismo internacional negó que existía dicho acuerdo. El futuro de la final del Mundial 2030 pues quedó envuelto en una nueva polémica después de que The Times publicara que Gianni Infantino había ofrecido a Marruecos la organización del partido decisivo a cambio del apoyo político para mantenerse como presidente de la FIFA, el señor Infantino. De acuerdo al diario británico, el encuentro se celebraría en el estadio Hassan II, recinto que se construye en las afueras del Casablanca y que tendría capacidad aproximadamente para 115 mil personas. La información aparece mientras que Infantino enfrenta una de las crisis más delicadas de su gestión, con federaciones y dirigentes que se han retirado de su respaldo tras el fracaso de un polémico proyecto comercial. Sin embargo, hasta el momento la FIFA no ha anunciado oficialmente la sede de la final del Mundial 2030, pero Infantino sigue en el ojo del huracán y podría incluso hasta perder su puesto, ya que la UEFA, la Federación de los de Fútbol de Europa, salió o más bien declinó participar en cualquier tipo de evento que hiciera la Federación Internacional de Fútbol, la FIFA, hasta no tener un nuevo dirigente. Son más de 70 países, imagínense, de la UEFA en Europa. Así es que hay un lío tremendo en esa situación. Nos vamos a la pausa, regresamos a Pasión Deportiva.
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0: Regresamos a Pasión Deportiva y vámonos con el rey de los deportes, vámonos con el juego número uno de esta serie número 9 en la Liga Municipal de Béisbol de Tercera Fuerza A. Dentro de las secciones del calendario regular de la segunda vuelta, el día de ayer abrieron la serie número 9 los equipos de Roma ante Indios de la CCI. Y bueno, al comienzo del partido, Roma atacó desde el inicio del juego, aprovechando un error del tercera base para que así, con tremendo doblete de Andrés Leyva, anotara Valentín Pérez la primera carrera del encuentro. El equipo de Indios, que era el equipo home team, empataron en el cierre de la segunda entrada, en donde Fernando Gutiérrez recibió base por bola, luego se estafó la segunda colchoneta y con imparable de Francisco Peinado entró con la carrera del empate. El equipo de Roma se fue al frente del partido con un rally de 3 carreras en la apertura del tercer episodio, en donde prácticamente con hit productores de Ángel Hernández y Carlos León se fabricó esas 3 carreras para tomar el control del partido. En ese entonces, 4-1. El equipo de Indios de la CCI, en la parte baja del sexto episodio, hizo otra carrera, pero antes Roma fabricó 2 carreras más para contabilizar 6 carreras en total por 2, ya que Indios, pues, en el cierre de la misma entrada haría otra carrera, en donde pues Fernando Torres pega de triple y se trae a los spikes de Julio Peraza, quien había conectado de imparable, y final de cuentas Roma vinieron por los 3 últimos outs y se llevaron el partido por pizarra final de 6-2, con una tremenda actuación de el pitcher inicialista del equipo de Roma, Alejandro Marro Mendoza, que prácticamente pues tiró una tremenda joya de picheo para llevarse precisamente el partido, para reclamar la victoria, mientras que la amarga derrota fue para Fernando Torres. Y bueno, así Fernando Torres ocupó relevo de Idan Martínez, mientras que Alejandro Marro Mendoza pues tiró toda la ruta y para reclamar así la victoria 6-2 y llevarse el partido. Esto en el Leonardo Guati Romero, en el campo Jesús Chuy Bustamante, pues ahí el equipo de la Bondojo se llevó la victoria, pues aplicándose la regla del forfeit, ya que el equipo de Angels no se completó forfeit y el equipo de Bondojo se lleva la victoria. Hoy hay más acciones en la Liga Municipal de Béisbol de Tercera Fuerza A. Hoy se enfrentan a las 8 de la noche en Leonardo Guati Romero. Dentro de las acciones de la serie número 9, los equipos de Rooster ante Algodoneros. Así las cosas en la Tercera Fuerza. Ya prácticamente quedan 3 series nada más para entrar a la etapa de los playoffs. Así es que pues se está poniendo bueno al final pues esta competencia por el gallardete del béisbol de Tercera Fuerza A en Puerto Peñasco.
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0: Bien, amigos, vamos a cerrar con el boxeo, y es que México tiene un nuevo campeón del mundo en el boxeo. Es nada más y nada menos que el Camarón Cepeda, quien el pasado fin de semana venció a Roche y es el nuevo campeón de peso ligero del Consejo Mundial de Boxeo, el CMB. El mexicano superó a lo largo de 12 asaltos a Roche para reclamar el cetro vacante del Consejo Mundial de Boxeo. William el Camarón Cepeda no quitó el pie en el acelerador durante los 12 asaltos y superó de manera contundente el trabajo de Lamont Roche para conquistar el título vacante de peso ligero del Consejo Mundial de Boxeo por la vía de la decisión unánime el pasado sábado en Las Vegas. En una brillante demostración de presión, incesante y resistencia, el ritmo asfixiante del Camarón Cepeda y su alto volumen de golpes fueron devastadores gradualmente para Lamont Roche, quien se mantuvo firme y esperó sus oportunidades para conectar contragolpes, pero el camarón Cepeda lo frenó. Los jueces al final de cuentas vieron ganar al camarón Cepeda por tarjeta de 117 a 111, 117 a 111 y 118 a 110 a favor del camarón Cepeda, que conquista su primer gran campeonato mundial absoluto con una gran actuación en su carrera. Y bueno, así mejora su récord de 34 peleas, 27 de ellas ganadas por la vía del knockout, una perdida después de sufrir su primera derrota ante Shakur Stevenson en el pasado mes de julio. El camarón Cepeda regresó al ensogado y para reclamar el título. Así es que el camarón Cepeda puede volver a unificar títulos en contra de Shakur Stevenson en una segunda batalla. Esa podría ser la siguiente opción para el señor camarón Cepeda, nuevo campeón del mundo en el boxeo internacional.

0: Bien, amigos, nos vamos. Gracias por habernos acompañado. Un servidor, Ángel Castro, les desea lo mejor de lo mejor. Y mañana, primeramente, si el gran arquitecto universo nos permite, tendremos más información en los deportes a través de Pasión Deportiva. Así es que los dejamos en las noticias con nuestros compañeros en Informe 24. Gracias. Gracias a los controles técnicos, a DJ Macario y a usted que siempre está en sintonía de la 90 y 3.5 FM. Que tenga un excelente, excelente día. Gracias. 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

0: Muy buenas tardes, bienvenidos a Informe 24 en esta tercera emisión. Les saluda como todos los días a través de la Bestia Grupera, Mariela Bernal, acompañada en los reportes y en los controles técnicos de Ricardo Chávez en este 5 de agosto de este 2026. Hoy, como siempre, pues tenemos bastante información, así que le invitamos a que nos acompañe. Quédese con nosotros hasta las 2 de la tarde, ya que como siempre le tenemos lo más completo de las noticias. Entre los temas destacados de la información de esta tarde se encuentra que Inspección y Vigilancia retoma actividades y reforzará operativos en Puerto Peñasco. Casi el 80% de muertes por golpe de calor en Sonora este año se han registrado en Hermosillo. Decomisan más de 567 mil pastillas de fentanilo ocultas en una camioneta en la garita Denis de Concini de Nogales.
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0: El pronóstico detallado del estado del tiempo para este miércoles mitad de semana en Puerto Peñasco: tendremos una temperatura máxima de 32 grados y una mínima de 30 grados centígrados. El cielo estará parcialmente soleado con una humedad de hasta el 75%. Para hoy no hay posibilidades de lluvia. Lo que sí se mantiene son los vientos fuertes de 20 a 27 kilómetros por hora, con posibles ráfagas de hasta 30 kilómetros por hora, y no se descartan pues valores mayores. Así que pues bueno, el viento no es tan intenso como el día de ayer y antier, pero sí, pues sí, las ráfagas son fuertes. A partir de las 5 de la tarde se prevé disminuya a 20 kilómetros por hora, con ráfagas de hasta 23 kilómetros por hora, y así continuará disminuyendo su intensidad. Sin embargo, también se dio a conocer que el día de mañana jueves, se pronostica una vez más, de a partir de las 5 a las 8 de la mañana, una posibilidad de lluvia del 35 al 36%. Lluvias muy leves como este día también se pronosticaron, y pues bueno, se cumplieron los pronósticos. Hoy amaneció a las 5 de la mañana con 52 minutos y la puesta de sol será a las 7 con 27 minutos de la tarde. La primera pleamar fue a las 6 con 4 minutos de la mañana y la siguiente pleamar a las 5 con 45 minutos de la tarde. La única baja mar de hoy fue a las 11 con 48 minutos de la mañana. Hoy tendremos un total de 13 horas y 34 minutos de sol, mientras que el coeficiente de marea será de 58, un promedio medio, y esto se debe a que la luna se encuentra entre las fases de luna llena y cuarto menguante. Así el pronóstico para el día de hoy en Puerto Peñasco. Para el resto de Sonora se esperan temperaturas templadas por la mañana y por la noche, y calurosas durante el día, con temperaturas máximas pronosticadas de 35 a 45 grados en el centro, noroeste y sur, de 30 a 40 grados en el norte, noreste y oriente, y de 15 a 25 grados en el norte, noreste y oriente, de 20 a 32 grados en el resto del estado. Para hoy las precipitaciones se prevé se presenten en el noroeste, hay un 40%, así como en el sur, y en el centro se mantiene un 40%. En el oriente hay un 50% de posibilidades de lluvia, en el noreste un 60%, así como en el norte. Así el pronóstico para este día en Sonora. Esto se debe a que el monzón mexicano va a continuar generando condiciones para lluvias y tormentas en Sonora durante este miércoles 5 de agosto, así lo informó la Coordinación Estatal de Protección Civil. La dependencia señaló que durante la tarde se espera el desarrollo de 3 complejos convectivos en distintos puntos del estado. El primero se va a formar en la zona norte entre Agua Prieta y Sarik, donde podrían registrarse lluvias de entre 5 y 50 milímetros. Un segundo sistema se desarrollará en las inmediaciones de Nacozari y Moctezuma, con desplazamiento hacia la cuenca del río Sonora, donde existe potencial de precipitaciones, actividad eléctrica y rachas de viento. Y el tercer complejo convectivo se formará sobre la sierra de Zaguaripa y avanzará hacia la región centro del estado, aumentando la probabilidad de lluvias y viento en las cercanías de Hermosillo durante la noche. Así que, pues bueno, es importante tenerlo en cuenta. Las lluvias del monzón son generadas por nubes de gran desarrollo vertical conocidas como cumulonimbus, las cuales producen precipitaciones intensas en periodos cortos. Debido a que el suelo ya se encuentra saturado por las precipitaciones registradas en semanas recientes, los ríos y arroyos pueden crecer con mayor rapidez, incluso con lluvias de menor intensidad. El monzón mexicano continuará activo durante agosto y septiembre, mientras que la temporada de ciclones tropicales podría reforzar las lluvias hacia finales del verano e inicios del otoño. Así que de mantenerse el desarrollo de este fenómeno del Niño, las precipitaciones podrían prolongarse hasta octubre e incluso extenderse hacia noviembre y diciembre. Pero para darnos más detalles del pronóstico del tiempo, escuchemos ahora al Servicio Meteorológico Nacional.

El Servicio Meteorológico Nacional de la CONAGUA le informa el pronóstico del tiempo. Para hoy, 5 de agosto de 2026, el monzón mexicano en el noroeste de la República Mexicana, en interacción con inestabilidad atmosférica, ocasionarán lluvias puntuales muy fuertes en zonas de Chihuahua, Durango, Sinaloa y Nayarit, así como lluvias fuertes en Sonora y Baja California Sur. Simultáneamente, circulaciones ciclónicas y vaguadas en niveles medios y altos de la atmósfera, en combinación con canales de baja presión al interior del país y la onda tropical número 24, que se desplazará sobre el sur del territorio nacional, propiciarán lluvias muy fuertes en zonas de Jalisco, Guerrero, Oaxaca y Chiapas, así como chubascos y lluvias fuertes en el noreste, occidente, centro, oriente, sur y sureste del territorio mexicano, incluidos la península de Yucatán y el Valle de México. Finalmente, una circulación anticiclónica a niveles medios de la atmósfera mantendrá el ambiente caluroso a muy caluroso en entidades del norte de México, con temperaturas superiores a 45 grados Celsius en zonas de Baja California y Sonora. Además, prevalecerá la onda de calor en Nuevo León, Tamaulipas, Oaxaca y Chiapas,

0: Entre abril y mayo, debido a que las lluvias son escasas o nulas y domina un viento cálido del sur, especialmente sobre los estados de la vertiente del Golfo de México, se registra el periodo más caluroso del año.
1: Posteriormente, de junio a noviembre, se desarrolla en México la temporada de lluvias y ciclones tropicales. Sin embargo, estadísticamente entre julio y agosto, se observa un fenómeno climatológico que se caracteriza por la disminución de las lluvias, conocido como canícula, sequía interestival o veranillo. ¿Cómo se origina la canícula?
0: La canícula se relaciona con el desplazamiento y fortalecimiento desde el Atlántico hacia el Golfo de México del sistema de alta presión o anticiclón Bermudas-Azores, limitando entonces el desarrollo de nubosidad y lluvias en la región, aunado con menor actividad de ondas del este y ciclones tropicales.
1: El patrón de déficit de precipitación no es uniforme, es decir, no se presenta en todas las regiones con la misma duración e intensidad cada año, y muchas veces puede verse alterado por eventos extremos, como el impacto de algún ciclón tropical o la llegada de ondas del este, que propicien lluvias en estas regiones, por lo que su monitoreo es importante.

0: en el aire es mayor, generando una sensación térmica estimada mucho más alta en zonas de costa con valores superiores a los 40 grados Celsius.
1: La canícula cubre la mitad centro-sur de México y parte del noreste, es decir, abarca principalmente desde Tamaulipas hasta la península de Yucatán, incluyendo el occidente sur del país.
0: Comúnmente se señala que la canícula representa los 40 días más calurosos del año. Sin embargo, a pesar de que en el noroeste de México sí se registran las temperaturas más altas durante el verano, ahí no se presenta este fenómeno, ya que no se observa disminución de las lluvias entre estos meses del verano, por lo que esta aseveración no se cumple en toda la República Mexicana.
1: El Servicio Meteorológico Nacional de la CONAGUA exhorta a la población y a los medios de comunicación a no caer en la desinformación. Tomen en cuenta que
0: la canícula ocurre entre julio y agosto, principalmente en las zonas del centro oriente, centro sur, noreste, Pacífico Sur, Golfo de México y Península de Yucatán. La canícula no dura 40 días, ni son los días más calurosos del año. Su duración depende de la región y de los factores climáticos locales. No se puede pronosticar la fecha de inicio o de fin de la canícula. Este fenómeno se aprecia en una disminución de las lluvias sin dejar de llover por completo en este periodo. Si quieres saber más sobre la canícula y otros fenómenos meteorológicos y climáticos, no olvides seguirnos en nuestras redes sociales y nuestra página oficial.
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0: Avanzamos con más noticias. Sonora acumuló 10 defunciones por golpes de calor y 254 afectaciones asociadas a las altas temperaturas durante el 2026, periodo en que también aumentaron los servicios de emergencia en la capital. Hasta la semana epidemiológica 29, del 19 al 25 de julio, se contabilizaron 199 casos de deshidratación y 55 golpes de calor en el año. Estos datos frente a las 168 afectaciones y 12 defunciones del año pasado. En su mayoría, los casos se concentran entre personas de 25 a 44 años con 88, seguida del grupo de 45 a 59 años con 67 y de quienes tienen 60 años o más con 54. Las 10 personas fallecidas fueron hombres de entre 30 y 94 años. Los grupos de 35 a 39 años y de 65 a 69 años se registraron 2 muertes cada uno. Hermosillo concentra 8 de las defunciones, mientras que Aconchi y San Miguel de Orcasitas registra una cada uno. Asimismo, la capital sonorense suma 63 deshidrataciones y 18 golpes de calor para un total de 81 afectaciones. En este contexto, se dio a conocer que en el caso de la Cruz Roja de Hermosillo atendió 100 servicios relacionados con las altas temperaturas entre abril y julio. Este dato son 59 más que los 41 registrados el año pasado durante el mismo periodo. También se detalló que en julio se concentraron 32 deshidrataciones, 31 agotamientos por calor, 8 golpes de calor y un desequilibrio electrolítico, sumando 72 atenciones. En julio fueron 19 casos atendidos, 7 en abril y 2 en mayo. En otra información, oficiales de las aduanas y protección fronteriza decomisaron 567.057 pastillas de fentanilo ocultas en un compartimiento secreto de una camioneta que intentaba cruzar Estados Unidos por la garita Denis de Concini. El conductor fue detenido y puesto a disposición de la DEA. De acuerdo con el reporte de Diane J. Sabatino, comisionada adjunta ejecutiva del CBP, el conductor se presentó en la garita a bordo de una camioneta blanca. El oficial a cargo detectó irregularidades y ordenó una revisión secundaria. Con apoyo de un agente canino K9, se localizó un compartimento adaptado en el piso del vehículo donde estaban escondidos 17 paquetes envueltos con cinta adhesiva gris. Al inspeccionar el contenido, las autoridades determinaron que se trataba de 61.5 kilos de fentanilo, distribuidos en 567.057 tabletas azules. La DEA asumió la custodia del conductor y de los narcóticos para continuar con el proceso legal. Y apenas a inicios de agosto, en la misma garita nogalense, se interceptó otro cargamento con 182.500 pastillas de fentanilo. Con este nuevo decomiso, en lo que va del mes, suman 749.557 pastillas de fentanilo aseguradas únicamente en Nogales. Algo que también se dio a conocer fue que por parte de la FGR inició una investigación por un delito contra la salud luego de que fueran aseguradas 6 cetáceas de peyote en una empresa de paquetería en Hermosillo. La droga provenía de Torreón, Coahuila y tenía como destino Rosarito, Baja California. De acuerdo con las indagatorias, el aseguramiento se derivó de una denuncia anónima que alertó sobre la existencia de cajas de cartón con la droga en las instalaciones de la empresa de mensajería. Elementos de la Policía Federal Ministerial de la Agencia de Investigación Criminal se trasladaron al lugar y con el apoyo del binomio canino ABKN-369 localizaron los 6 ejemplares de peyote ocultos en una caja de cartón. El narcótico asegurado quedó a disposición del Ministerio Público Federal, quien realiza los trámites legales correspondientes. Y bueno, esto fue lo que trascendió también durante este inicio de mes. Es la 1:24 p.m, tiempo del reporte deportivo, en donde destaca que la Liga MX arranca con el pie izquierdo en la League's Cup. Encuentros del día de hoy también nos dan más detalles en el reporte deportivo para posteriormente seguir con más noticias en el corte informativo con nuestro compañero Jesús Martín Mendoza.
1: Arranca la League's Cup, torneo que enfrenta a los clubes de la MLS contra los clubes de la Liga MX. Ya ayer inició la fase de grupos. Cincinnati venció 3-1 a Pachuca. Columbus Crew hizo lo mismo con Atlas 3-1. Juárez dio la primera victoria para los equipos mexicanos al vencer 2-1 a Minnesota. Charlotte FC le pasó por encima a Pumas por marcador de 3-0. Por su parte, Tigres y Real Salt Lake empataron a 1, pero el conjunto del norte se llevó el punto extra en la tanda de penales. Y por su parte, el Atlanta, para cerrar la jornada del día de ayer, hizo la sorpresa de nueva manera al vencer 1-0 a los Whitecaps de Canadá. Para el día de hoy, la cartelera es la siguiente: Monterrey y Orlando City a las 5:30. A la misma hora, el Inter de Miami de Lionel Messi enfrenta al San Luis. A las 6:30, Nashville se enfrenta a León. Posteriormente, el Dallas enfrenta a Querétaro. Y para cerrar la jornada del día de hoy, Toluca y Seattle Sounders a las 8. Y por su parte, Guadalajara contra Los Ángeles FC a las 8:30, en un gran partido que promete bastante. Para Informe 24, Antuar González.

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1: La violencia en México se centra ahora en contra de los productores de contenido llamados también influencers o youtubers o instagramers. Ayer César Gastelum, uno de los más conocidos en Culiacán, Sinaloa, fue asesinado en plena transmisión en vivo. En el video se observa cómo dos individuos a bordo de una motocicleta se acercan a él mientras departía con repartidores de comida. Le disparon en el momento y la escena quedó grabada y transmitida en el mismo instante. La cadena de noticias CNN Internacional, que dicho sea de paso, es una cadena muy contraria a lo que hace el presidente de los Estados Unidos, Donald Trump, asegura que ya se gastó el 80% del presupuesto en materia bélica debido al conflicto contra Irán. Asegura que ya no le quedan recursos para completar el presupuesto de este año 2026. Jóvenes que realizaron el examen de ingreso para el ciclo escolar 2026-2027 e ingreso a la UNAM, llegan a hacer el examen de control que anunció la rectoría de la máxima casa de estudios. En respuesta, han anunciado nuevas movilizaciones, cierres de avenidas y sobre todo han iniciado procesos de amparo para que se les respete el resultado que obtuvieron en el primer examen.
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1: Las relaciones entre Brasil y Argentina no nada más se enfrían, prácticamente se rompieron debido a los insultos que el presidente argentino Javier Milei ha vertido contra el ex convicto Luis Ignacio da Silva, presidente de Brasil. Él mismo ordenó la expulsión inmediata del embajador argentino en Brasil. De la misma manera, el país de Luis Ignacio da Silva no enviará ningún tipo de embajador a la ciudad de Buenos Aires, Argentina. El embajador de México en los Estados Unidos, Roberto Lazzari, de plano no da una. A más de un mes del asesinato de Lorenzo Salgado, el mexicano que murió a manos del ICE, de la Agencia Antiinmigrante y de Aduanas de los Estados Unidos, apenas decidió reunirse con la familia del mexicano caído. La Universidad Nacional Autónoma de México informó que a partir del próximo 7 de agosto será posible consultar los lugares, fechas y todos los detalles del examen de control que habrá de aplicarse para que los nuevos integrantes entren a clases el próximo 31 de agosto. Aclarar que quienes ya se encuentran cursando en la UNAM iniciarán clases el próximo lunes 17 de agosto.
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2: Ya es la 1:33 exactamente, y bueno, déjeme decirle que si usted necesita un cambio de lentes antes de que tome una decisión tan importante de dónde comprar sus lentes, yo le sugiero que tome en cuenta el precio, la calidad y sobre todo la garantía. 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Ahora es tiempo de escuchar más información deportiva con nuestro compañero Aarón Soriano de Voces del Deporte de Informe 24.
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3: Amigos de Informe 24 y Voces del Deporte Mexicano, mi nombre es Aarón Soriano. Quería comentar los resultados del día de ayer de la Leagues Cup. ¿Qué es la Leagues Cup? Es el torneo que se hizo con la Major League Soccer, el fútbol profesional de los Estados Unidos, y de la Liga MX, donde se enfrentaron en 6 partidos. El saldo fue, pues, para, vamos a ponerlo que en un empate. Ahorita les comento los resultados y ustedes, pues, me dirán. Atlante 1-0 con el equipo de Whitecaps. Fue el Atlante el que gana el partido. Juárez también le ganó 2-1 al equipo de Minnesota. Y los Tigres de la Autónoma de Nuevo León empataron 1-1 con el equipo Real Salt Lake. Bueno, 1-1, pero ganaron en penales. Finalmente se lleva la victoria el equipo de Tigres, o ese punto extra. Finalmente también, pues bueno, caída de 3 equipos como lo son Pachuca, Atlas y Pumas. Cincinnati 3-1 al Pachuca, el equipo de Columbus Crew 3-1 a la Academia del Atlas, y Charlotte 3-0 a los Pumas de la Universidad. Para hoy hay 6 partidos. Monterrey contra Orlando City, el Inter de Miami en contra de San Luis, Nashville en contra de León, Dallas contra Querétaro, los Diablos Rojos del Toluca contra el equipo de Seattle Sounders, y Los Ángeles FC contra las Chivas Rayadas de Guadalajara. Así es de que es interesante el ver y el medirse, pero desde hace mucho tiempo parece que ya tiene tomada la medida el equipo de la Leagues Cup, que nuevamente tiene a grandes figuras de fútbol internacional de gran talla en las líneas de estos equipos. De estos hubo un parón en la Liga MX después de que arrancó justo cuando terminaba la Copa del Mundo. Son 3 jornadas y una vez más ahora a este torneo que es la Leagues Cup. Vamos a ver si a los equipos del fútbol mexicano les alcanza para 2 torneos. Les mando un fuerte abrazo. Tengan un excelente día.
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0: Viene ahora una información local. La Dirección de Inspección y Vigilancia de este puerto retomó sus actividades de manera normal desde este lunes 3 de agosto, luego del periodo vacacional del personal municipal. Su director Edgar Cuadras Angulo informó que la dependencia ya opera en su horario habitual de 8 de la mañana a 3 de la tarde y adelantó que durante agosto y septiembre se van a implementar nuevos proyectos y operativos para fortalecer el orden en el municipio.
1: Sí, acabamos de retomar de nuevo cuenta aquí las labores el día lunes 3 de agosto del 26. Retomamos ya las labores igual con la misma disposición de siempre, como usted lo sabe. El horario ya volvió a su normalidad. Ya en las semanas de vacaciones estaba el personal de guardia, que era un horario de 9 a 1, para que ya estén enterados que ya empezamos con el horario normal, de 8 de la mañana a 3 de la tarde. Y aquí estamos ya con nuevos proyectos y nueva chamba. Muy que bien. Viene para el mes de agosto y el mes patrio, que ya viene septiembre. Uh-huh. Pues nosotros más que nada pues estamos en el periodo vacacional, nos aplicamos un poquito más en la revisión de los permisos. Llegamos a en el área de Malecón, en el área turística, para el área de playas, en la zona urbana. Ponemos mucha atención, como es periodo vacacional, llega mucho vendedor ambulante foráneo. Uh-huh. Que pues la verdad vienen, como dicen luego, como paracaidistas, vienen sin permiso, vienen a la bendición de Dios. Entonces dejamos unos filtros en la ciudad de vigilancia por cuestiones de ese tipo de comerciantes informales que llegan a la ciudad. Eso fue lo que hicimos en el periodo vacacional. Tenemos personal de guardia para eso. Y nos enfocamos mucho en el área de Playa y Malecón más que nada, porque es donde hay un poquito más de afluencia por el periodo vacacional. Ok, en este inicio de mes vamos a retomar lo que es en el área de... Nos vamos a enfocar un poquito en el área de Malecón. Hemos tenido algunas observaciones ahí en cuestiones de los peatones. Entonces tenemos ahí la indicación de... Pues más que nada nuestro presidente, que siempre está pendiente de las mejoras de nuestro municipio y atendiendo la queja de la ciudadanía. Entonces vamos a visitar ahí en el área de Malecón, tratar de que haya el acceso, pues más que nada facilitar el caminar, en este caso del peatón, y las rampas de minusválidos, todo ese tipo de cosas, y que el comerciante respete sus niveles de donde pueden sacar y no sacar más que nada su mercancía. En la zona urbana, pues el operativo que cargamos desde inicio de año va a continuar, en este caso revisar las vías públicas, los vendedores que están ahí, la carga y descarga de torto, tráiler, tractocamión, tonelada que viene de fuera, que hacen maniobras aquí, que viene estipulado en la ley, que tienen que pagar la carga y descarga. Eso es del diario, eso es desde la mañana, 5 de la mañana, más tardar 11, 12 de la noche.
2: Bien.
1: Y la revisión de los eventos en los casinos.
2: ¿Y cómo se está verificando que los comerciantes cuenten con su permiso documentación en regla?
1: Ok, en cuestiones de los de vía pública, pues se les solicita que tengan el permiso correspondiente, que aquí con nosotros se tramita y en tesorería ellos mismos pasan y ahí hacen el pago y ahí mismo les dan la hoja oficial de su permiso. Y algunos conllevan, por ejemplo, los que venden alimentos, pues tienen que tener un poquito de más observaciones, que viene siendo el permiso municipal de vía pública, tienen que tener el carnet de salud, los cursos o el visto bueno de salubridad del estado.
3: Para Informe 24, Ricardo Chávez.

0: En otros temas, la Dirección de Protección Civil y Bomberos de este puerto atendió un total de 35 emergencias durante la semana comprendida del 27 de julio al 1 de agosto. Así lo dio a conocer Francisco Ramsés Romo Trasviña, jefe de bomberos, quien destacó que entre los servicios más relevantes se registraron incendios, accidentes viales y atención por presencia de abejas.
1: Buenos días, Ricardo. Sí, claro que sí. Mira, en esta ocasión la Dirección de Protección Civil y Bomberos atendimos un total de 35 emergencias durante lo que fue la semana que ya aconteció, empezando el 27 de julio al 1 de agosto, ¿no? En donde trascendió que tuvimos 4 incidentes de relevancia, por así lo conocemos aquí dentro de la dirección, donde el día lunes tuvimos un incendio de un domicilio, una casa habitación de dos habitaciones, donde tuvimos afectación en el área de la cochera o a un costado donde se encontraban cosas acumuladas ahí de los mismos propietarios, y por fortuna pues no avanzó para lo que fue adentro de la casa habitación, donde se tuvo daños parciales ahí en el área de la pared y el techo. Además también el día miércoles también tuvimos un incendio residencial en la colonia obrera, donde sí se tuvo afectación ahí de 2 cuartos y lo que fue la sala de un domicilio, ¿no? Pues al momento del arribo de la unidad, por las condiciones de ese día del viento, pues ya no fue posible, por decir así, salvar muchas cosas, porque pues ya estaba bastante comprometida la escena, ¿no? Ya está en su fase de desarrollo el incendio y no se pudo hacer mucho por parte de nosotros, nada más que sí contener el incendio lo más rápido posible y evitar que pasara a las casas aledañas ahí que se encontraban en esa área. Asimismo también hemos estado atendiendo los reportes de abejas. Tenemos varios reportes, se atienden por lo menos 2 por día en la área de la tarde-noche, que es cuando las trabajamos, porque es cuando ya se encuentran agrupadas, ¿no? Es cuando se cubre los domicilios y se trata de hacer el retiro. A lo mejor si están en algunos muebles, pues se retira el mueble y se lleva a una parte alejada aquí de la ciudad, pues, para hacer el retiro de las abejas y que se puedan mover por sus propios medios, ¿no? Además también atendimos el incendio de un vehículo en lo que fue el área de la Xoya. Ahí en la entrada de la Xoya tuvimos un reporte de un incendio de un vehículo BMW el día miércoles. Y además también el día jueves por la tarde tuvimos la volcadura de una pipa de un carro tanque aquí en el área del puente, en la salida Sonoita, donde no se tuvo personas lesionadas ahí, nada más fue el susto ahí del operador, del chofer, ¿no? se acostó a baja velocidad la pipa y quedó sobre su costado derecho, ¿no? No se tuvo afectaciones ahí de lesionado, nada más y pérdidas materiales en lo que fue el tractocamión. Además también pues el día sábado sí atendimos un accidente donde tuvimos 2 personas que perdieron la vida aquí en el camino a la Xoya, pues donde desafortunadamente al arribo de nuestra unidad pues ya las personas se encontraron sin signos vitales, ¿no? Se procedió a quebrar uno de los vidrios ahí para valorar a las personas inmediatamente, ya que estaban prensadas dentro del vehículo, y ya pues ya no contaban con signos vitales, ¿no? Ya no se pudo hacer nada por parte de nosotros ahí. Sí se atendió la emergencia y se le estuvo dando seguimiento pues hasta que se acabó el incidente, ¿no? Y también el día de ayer lunes tuvimos un accidente de volcadura de un vehículo pickup aquí en la entrada de Puerto Peñasco a Caborca, al parecer ahí de una empresa que trabaja para minas, ¿no? Entonces se tuvo una persona ahí nada más lesionada de una extremidad leve y pues ya la persona tenía crisis nerviosa, no el único ocupante que venía en el vehículo, pero no se tuvo cuantiosos daños ahí materiales, nada más fue la volcadura del vehículo y la persona no estaba lesionada de consideración.
2: Muy bien. ¿Sigue con el puesto de hidratación?
1: Sí, se ha estado implementando el puesto de hidratación aquí en la estación central y en la estación 3 de bomberos, ¿no? La estación central pues la tenemos ubicada por el Boulevard Francisco Javier Carrillo y Colima, y la estación 3 de bomberos la tenemos ubicada en la avenida Simón Muro y Roca Portense, ¿no? Donde habilitamos el punto de las 9 de la mañana a las 6 de la tarde. Donde pues se cuenta ahí con una carpa, unas sillas y una botella de agua para la persona que a lo mejor ande circulando por medidas necesarias, pues puede hidratarse un poco y a lo mejor descansar si vienen caminando o en bicicleta, ¿no?
3: Para Informe 24, Ricardo Chávez.

0: Y bueno, en más detalles, esta mañana trascendió la información, de hecho, Ricardo Chávez también nos compartió la información acerca de una persona que, pues a través de redes sociales también se difundió dicha información en la que una persona fue localizada sin vida este miércoles 5 de agosto sobre la banqueta en el cruce del Boulevard Benito Juárez y la calle Juan Aldama, en donde al lugar acudieron elementos de la Policía Municipal, quienes acordonaron el área para preservar la escena mientras se iniciaban las diligencias correspondientes. Minutos después arribó personal del CEMEFO, quien realizó el levantamiento del cuerpo para su traslado y la práctica de los estudios que permitan establecer las causas del fallecimiento. Y hasta el momento las autoridades no han dado información de manera oficial acerca de las circunstancias que ocurrieron o que llevaron a este hecho. Sin embargo, lo que sí pues se sabe es que la investigación va a continuar en curso. No se ha confirmado la identidad de la persona ni las causas de su muerte. En más detalles, con el objetivo de fomentar la cultura de la prevención desde la infancia, la Coordinación Municipal de Protección Civil y el Departamento de Bomberos de Puerto Peñasco llevarán a cabo la edición 2026 del Campamento Mini Héroes al Rescate los días 7, 8 y 9 de agosto. Y bueno, ahora que estamos en época vacacional, pues es importante aprovechar este tipo de eventos, campamentos, convivencias que se realizan en Puerto Peñasco. El director de Protección Civil, Armando Flores Oropesa, informó que en esta ocasión van a participar 74 niños, quienes van a conocer de cerca el trabajo que realizan diariamente los bomberos y la importancia de prevenir accidentes e incendios en el hogar.
1: Este año también desde lo que es el Protección Civil y Bomberos de Puerto Peñasco, estamos sacando esta siguiente edición de este 2026 para el campamento Mineseres al Rescate. El año pasado también hicimos este campamento con el fin de que los niños de nuestra comunidad pues también conozcan lo que es el trabajo que realiza el Departamento de Bomberos en cuestiones preventivas, que la idea principal es de que ellos puedan tener esa oportunidad de visitar al Departamento de Bomberos, que conozcan cuáles son las actividades que nosotros realizamos día a día, la importancia de la prevención, ¿no? Lo que trabajamos mucho en el área de protección civil, de los riesgos que tenemos en el hogar, de que ellos puedan ser conscientes de los riesgos de incendios que pueden haber en nuestra casa. Es algo de uno de los temas que también se llevan a cabo en este taller que vamos a realizar estos días, que viene siendo, empezamos el día viernes 7, sábado 8 y domingo 9. Son 3 días en los cuales vamos a estar trabajando en este campamento para que los niños puedan ellos experimentar esa parte que te estoy comentando, que es el área de la prevención. Traemos varias actividades también que vamos a realizar estos días para que ellos puedan sentir cómo realmente hacemos el trabajo los bomberos, que disfruten un poquito vamos a tener el domingo un día muy agradable ahí con el que vamos a hacer actividades con agua. También son cosas muy importantes para que ellos puedan también disfrutar y llevarse un buen recuerdo este año, ¿no? Es lo que queremos.
2: Mira, ¿a qué edad está dirigido este campamento?
1: Mira, en esta ocasión abrimos más el espacio para este campamento. El año pasado tuvimos alrededor de 40 niños aproximadamente, y este año quisimos expandir más el cupo. Teníamos nuestra meta, eran 80 niños, y logramos 74 niños en total. Hay diferentes edades, se van a dividir en dos grupos por la diferencia de edades. El primer grupo, que se llama Alfa, son niños de 5, 6 y 7 años. De esa edad hemos inscrito 36 niños para ese grupo, el grupo Alfa. Y el grupo Bravo, que es de las siguientes edades, son de 8, 9 y 10 años. De ellos tenemos 37 inscritos, el total 74 niños que vamos a estar trabajando con ellos. La dinámica es de que se van a estar los grupos divididos. Vamos a tener en dos áreas donde vamos a estar trabajando: parte del auditorio, parte del departamento de bomberos y el kiosco que tenemos aquí de la plaza del Camaronero. Se van a estar haciendo esas actividades. importante tener divididos los grupos por la diferencia de edades, ¿no? Eso es importante también, y que los muchachos no vamos a estar alternando en los días. Unos van a trabajar las actividades el viernes, los otros el sábado, y van a cambiar al siguiente día, ¿no? Uh-huh. La idea es que todos van a hacer las mismas actividades. Tenemos, por ejemplo, lo que es el día viernes, a partir de las 9 de la mañana tenemos la bienvenida en el auditorio municipal. Haremos una fotografía oficial, la cual que quede de recuerdo para cada uno de los niños y todos nosotros. Vamos a compartir las fotografías en el grupo que tenemos con los papás. De ahí, pues, vamos a tener unas actividades que es la actividad de la prevención de incendios y accidentes. Es algo bien importante que nosotros queremos sembrar en estos niños este conocimiento, ¿no? Para que ellos puedan prevenir accidentes o incendios en este caso.
3: Para Informe 24, Ricardo Chávez.
0: Así culminamos Informe 24. A nombre de todo el equipo de este espacio, que tenga usted un excelente miércoles. Buen provecho, con permiso, hasta mañana.

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13: Ya son las 2 de la tarde y necesito algo como dormir. No, eso no. Mejor comer. No, eso tampoco. Ah, ya sé. Necesito algo más rico en mi vida, algo como la sabrosita. Sí, eso es. Necesito sazón.

Ahí estamos, 2:04 a través de la Bestia Grupera 93.5. Señores, miércoles 5 de agosto del 2026. ¿Cómo están? Los saludamos con el mismo gusto de siempre y como todos los días a través de la Bestia Grupera 93.5 hasta las 4 de la tarde, señores. Soy la sabrosita Yaeli Meraz y vengo con toda la actitud. Buena música, chisborreo con Viola del Recuerdo y mucho más. 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Y a ti, donde quiera que te encuentres, pues quédate conmigo porque estamos iniciando Sazón Grupero. Las 2:05. Felicidades, cumpleaños. Saludos a la banda chambeadora. Así iniciamos.

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9: La Procuraduría Federal del Consumidor informó que el 85.2% de las estaciones del servicio del país ya respetan el acuerdo para vender la gasolina regular por debajo de los 27 pesos por litro. La dependencia aseguró que mantienen operativos de verificación y llamó a los consumidores a denunciar cualquier incumplimiento, mientras continúa el monitoreo permanente en todo el territorio nacional. El gobierno de México informó sobre nuevos avances en la cooperación económica con Japón, con énfasis en inversiones, comercio e innovación tecnológica. Autoridades señalaron que el fortalecimiento de esta relación busca atraer más proyectos productivos y ampliar las oportunidades para empresas mexicanas dentro de la estrategia de desarrollo económico y diversificación de mercados.
10: Para Informe 24, Adrián López. 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
1: Ponle sazón a tu tarde con Sazón Grupero, señores. Las 3 de la tarde ya con 16 minutos y vámonos con más 38-3-41-41 para que te siga reportando. Ay, comadre, qué rápido pasa el tiempo, qué bárbaro. 5 de agosto y vamos a platicarte a ti de todo lo que tenemos para ofrecerte, porque aquí si algo nos preocupa es que tú estés bien y que compres calidad. 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Vámonos con esto, y es una rolita bien buena. Es Banda La Costeña. Bueno, aquí dice Banda La Costeña, pero yo tengo mis dudas. Eso se llama Una Aventura. Seguimos con música miércoles 5 de agosto del 2026. Avanzamos con más. Y usted no se vaya.

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1: Claro, ponle esa zona a tu tarde con la Sabrosita y así nos despedimos. Que tengas un excelente día. Regreso en punto de las 7 de la tarde. De 7 a 9 estoy acá por la Pop. Ya lo sabes, con buena música, la música de amor es súper. Y que tengas un excelente día. Con permiso, cambio fuera. Así nos despedimos de Sazón Grupero. 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
3: Aspirantes que no obtuvieron un lugar en la Universidad Nacional Autónoma de México realizaron nuevas manifestaciones en la capital del país para expresar su rechazo a los mecanismos de ingreso. Los inconformes reiteraron su demanda de ampliar la oferta educativa y mantener el diálogo con las autoridades para encontrar alternativas de acceso a la educación superior. Este 5 de agosto se llevará a cabo la colocación de la primera piedra del Hospital de Especialidades de URES. El proyecto será encabezado por autoridades federales y estatales y forma parte de una gira que también contempla acciones para la remediación del río Sonora y el inicio de obras carreteras. La infraestructura busca fortalecer la atención médica para habitantes de la región. Para Informe 24, Adrián López. 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

buenas tardes. ¿Cómo están mis criaturas del Señor? ¿Cómo andan el día de hoy? Muy buenas tardes. Lunes, martes y miércoles yo me voy a emborrachar. Jueves, viernes y sábado. ¡Ah, pero qué barbaridad! ¿Cómo andan el día de hoy? Qué gusto saludarlos a través de la Bestia Grupera 93.5 FM. Claro que sí, te saluda la plebona. En esta hora de la tarde, con excelentes rolas, con excelentes melodías, y estamos en el programa, el único programa en el que ponemos en jaque a todos los cantantes. Así que si tú tienes un duelo en especial, házmelo llegar ya al 638-383-4141, 638-383-4141, línea telefónica y nuestro WhatsApp más que listo y disponible para todos ustedes, ¿sale? ¿Vale? Entonces, no se diga más, vamos a arrancar, comenzar con nuestro primer duelazo, ¿les parece? ¡Perfectísimo! Así que échamelo de una vez.

0: Muy bien, excelente. Tenemos este duelo del recuerdo. Primero escuchamos esta melodía del Grupo Libra con Una Lágrima contra Ese Loco Soy Yo de el Grupo Liberación. ¿Cuál quieres escuchar? Dímelo ya al 638-38-341-41. 638-38-341-41. Línea telefónica y nuestro WhatsApp más que listo y disponible para que nos digas cuál de las dos melodías te gusta más. Por la segunda, plebona, con saludos al Chinchay, que con esa rola se acuerda de la Mars. ¿A poco sí tiene sentimientos? ¿A poco sí tiene sentimientos el Chinchay? Perfecto, ahí está el voto para Ese Loco Soy Yo. ¡Ay, ay, ay! También dice por acá, voto por la segunda de Liberación, Ese Loco Soy Yo. Excelente, y está otro voto también para Liberación, llevando a la delantera hasta este momento en contra del Grupo Libra con Una Lágrima. Es que de repente como que se confunden, ¿verdad? Pero hasta este momento la segunda melodía con Ese Loco Soy Yo lleva la delantera con Liberación. Son las 4 de la tarde con 14 minutos exactamente, señores. Tenemos llamada, échamelo de una vez. Hello, buenas tardes. ¿Tú decides con quién nos vamos?
1: Hola, Liberación.
0: ¿Cuál?
1: La segunda,
0: perfecto. Ahí está reiterando, afirmando el siguiente apoyo y votación para Ese Loco Soy Yo de el Grupo Liberación en nuestro Duelo del Recuerdo.
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0: Son las 4 de la tarde con 26 minutos exactamente. 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Son las 4 de la tarde con 27 minutos. Avanzamos con más buena música. No te vayas, no te despegues. Nos pidieron por acá la mujer del pelotero, pero con alameños de la sierra, así que no se diga más. Échamela de una vez.
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Excelente, escuchamos Cama, cama, cama, cama, camaleón. Yo soy el camaleón. Oiga, saludos para todos los que están cumpliendo años este miércoles 5 de agosto. Felicidades para todas las personas que se llamen Emigdios y Oswaldo. Hoy es día de Nuestra Señora de las Nieves. Ay, en pleno agosto, ¿a poco sí es día de Nuestra Señora de las Nieves? ¡Qué barbaridad! ¡Qué cosa tan esplendorosa! Pero bueno, así estamos llegando a la parte final. Me voy a despedir con esta cancioncita que nos pidieron por acá, de Los Temerarios, con esto que se llama Adiós, te extrañaré. Yo también te digo adiós. Y por supuesto también que te voy a extrañar, porque regreso hasta mañana a partir de las 4 de la tarde, 4 a 5 de la tarde, para seguir en el duelo grupero de la bestia. Yo soy la plebona, cuídate mucho, con permisito, hasta mañana.

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4: El Ayuntamiento de Cajeme anunció la ampliación de 5 a 21 centros gratuitos de iniciación deportiva durante el periodo vacacional.